0: La selección mexicana quiere seguir ilusionando a la afición. Hoy a las 7 con estadio lleno se enfrenta a Ecuador por el pase a octavos de final. La selección de Ecuador se quejó ante la FIFA por las manifestaciones de la afición mexicana la noche de ayer en el hotel de concentración. Francia, una invitada más a octavos de final, deja fuera a Suecia, su próximo rival, Paraguay. Noruega sufrió, pero deja fuera a Costa de Marfil 2-1 con gol de Haaland al 96 para sumar 5 tantos. Mañana miércoles, continuación de los 16avos de final, Inglaterra contra el Congo, Bélgica ante Senegal y Estados Unidos enfrenta a Bosnia. Aquí comenzamos Espacio 2026.
1: Amigos, ¿cómo están? Muy buenas tardes. Es un gusto y un placer poderlos saludar. Bienvenidos a Espacio 2026. Hoy bajo la producción de Lalo Cortés, en los controles Francisco Javier Caballero. Vamos a tener varios enlaces al Estadio Azteca, al Fan Fest, donde ya también hay una gran entrada y qué decir del Ángel de la Independencia. Y hoy es el día D para la selección que dirige Javier Aguirre. Hoy tiene que terminar con una racha de 40 años sin ganar un juego de eliminación directa. Para eso se prepararon, para eso fue la fase de grupos y hoy es el objetivo principal. Cualquier derrota sería un fracaso, así hay que decirlo. Y hoy se tiene que ganar sí o sí, olvidándonos de frases virales y muchas cosas más, pero hoy Javier Aguirre está obligado a ganar, bajo la circunstancia que sea. Sí, Ecuador es un buen equipo, sí el partido está nivelado y sí México tiene presión, pero si no es hoy, no sé cuándo va a ser, pero hoy México tiene que terminar con esa racha de 40 años, desde México 86, cuando se le ganó a Bulgaria en el Estadio Azteca, precisamente con goles de Manuel Negrete y Raúl Servín. México no ha ganado un juego de eliminación directa. Javier Aguirre estaba como jugador, pero como técnico lleva ya 2 derrotas, 2002 contra Estados Unidos y en el 2010 en Sudáfrica contra Argentina. Así que estaremos platicando de ello. Ha habido mucho revuelo extra fuera de la cancha, ¿no? Más bien ha sido una guerra mediática con esa serenata que les dieron a los jugadores y cuerpo técnico de Ecuador ayer, donde ya hubo reclamo de la Federación Ecuatoriana de Fútbol. En fin, de muchos temas vamos a estar platicando este día y hoy me acompaña Ricardo Blancas. Ricardo, ¿cómo estás? Buenas tardes, bienvenido.
2: ¿Cómo estás, Memo? Buenas tardes a todo el auditorio. Fíjate que lo que comentabas de la serenata, yo estoy completamente en desacuerdo de que se haya dado esa situación.
1: ¿Por qué?
2: ¿Tú te acuerdas en la eliminatoria de CONCACAF cuando Honduras y en El Salvador se le da serenata a la selección mexicana?
1: Mira,
2: ¿cómo se le critica?
1: Sí. Yo no estoy de acuerdo con las serenatas. Digo, entiendo que es parte del fútbol. No está prohibido, o sea, eso que quede claro. A mí lo particular no me gusta. Yo sé que es muy común en Sudamérica, en Centroamérica. A mí no me agrada. Si vas a ganar, vas a ganar sobre la cancha. No sé qué tanto influya esto, que una noche antes no se deje dormir a los rivales, pero bueno, a mí lo particular no me agrada.
2: Yo creo que sí influye, porque no descansas igual.
1: Puede ser, pero
2: digo, yo no conozco el hotel por adentro donde está la selección de Ecuador, pero yo creo que los jugadores sí podían escuchar los cantos y los claxon y todo el alboroto que generó la afición mexicana.
1: Sí, yo estoy de acuerdo, pero mira, yo creo que al final yo soy un convencido que ya en la cancha todo eso queda atrás, ¿eh? Ya la calidad es lo que se termina imponiendo. Yo lo que espero hoy, que el arbitraje no influya, que no tenga nada que ver, que todo se decida sobre la cancha, que el equipo que juegue mejor gane, ya sea México o Ecuador. Yo el juego lo veo nivelado. Muy parejo. Creo que si hablamos de un porcentaje sería 51% México, 49% Ecuador.
2: Por el hecho de
1: De la localía Azteca, y ¿no? Por otras circunstancias, ¿no? Tienes el público a favor, todo esto, ¿no? Pero bueno, sí se dio esto, a mí en lo particular no me agrada. Se preparó porque los aficionados en redes, muchos dieron el hotel, no sé cómo se enteran, o será que compañeros lo filtran y también entonces de ahí lo agarran. Y entonces, pues fueron a dar esta serenata que no le pareció mucho a los ecuatorianos, aunque también se recordaba que la Copa América del 93, cuando debuta México, también les llevaron serenata allá en Ecuador. Pero bueno, eso ya es otra historia. Lo que importa hoy es quién juegue mejor y quién gane el partido de este día. Y precisamente les decíamos, la Federación Ecuatoriana de Fútbol manifestó su inconformidad por esta situación y vía redes mostró su molestia, publicó
2: un comunicado,
1: mandándolo o dirigiéndolo a la FIFA, y vamos a escuchar.
3: La afición mexicana acudió al hotel de concentración de la selección de Ecuador en la zona de Santa Fe para no dejarlos cómodos de cara al partido de este martes ante el tricolor, y con sus claxons, motos, pirotecnia y música se expresaron pese a la lluvia. El público se mantuvo hasta las altas horas de la noche. Ante estos hechos, la Federación Ecuatoriana de Fútbol informó que envió un reclamo a la organización porque esto no representa los principios del juego limpio, equidad y unidad del máximo torneo de FIFA, y esperan que las autoridades pongan mayor atención en este tipo de actos antideportivos para que prevalezca el fair play en la fiesta de fútbol. Para ASIR Deportes, Arturo Sanguino.
1: Y ya tenemos nuestro primer enlace al Estadio Ciudad de México. Allá se encuentra Arturo Sanguino, reportero de ASIR Deportes, que ha estado pegado a la selección desde el primero de junio que iniciamos estos programas. Arturo, ¿qué nos platicas? ¿Cómo está el clima? Tú que has estado desde ayer con colegas de Ecuador, ¿te han comentado algo? ¿Se han notado incómodos? Hubo una guerra, me parece, más bien mediática y viral que otra cosa. ¿Cómo los has notado a ellos? ¿Cómo estás, Arturo?
4: ¿Qué pasa, Memo? Richard, amigos de Espacio 2026, un placer saludarlos. El clima nos está tratando mal, está lloviendo muy fuerte, se cumplió lo que pronosticábamos, llegó una lluvia muy muy fuerte al sur de la Ciudad de México, ya está obligando a los aficionados a entrar a sus estadios y a nosotros resguardarnos aquí en la sala de medios como tal. Y el ambiente, fíjate que los ecuatorianos, platicamos con algunos aficionados y están muy confiados en que hoy hacen un aztecaso. Sin embargo, los aficionados mexicanos mencionan que pues fue más una cuestión de ellos, de esta guerra. Sin embargo, pues evidentemente ya veremos cómo les va en la cancha, porque ya tenemos un 11, ¿no? Lo platicábamos ayer, el 11 que dimos aquí se cumple justamente. Arranca el tal Arrangel, en la zona defensiva aparece Johan Vázquez, César Montes, por un lado Jesús Gallardo, por el otro Jorge Sánchez, en el medio campo Eric Lira acompañado de Luis Romo, y Gilberto Mora Morita repite titularidad. Y ya adelante Javier Aguirre no le mueve, va con Jiménez, Raúl y Quiñones y Roberto Alvarado.
2: Hey Artur, ¿cómo estás? Te saluda Ricardo Blancas. Cuéntame un poco cómo es el estado de la cancha, cómo está filtrando el agua a falta de más de una hora para el partido.
4: Realmente la cancha está bien, no está inundada como en otras ocasiones. Dentro de las remodelaciones que sufrió este inmueble, justo fue hacer un drenaje más rápido. Evidentemente FIFA ahorita está, o en algún momento de este lapso que está lloviendo, les pidió a todos los fotógrafos y todos los miembros que estaban en cancha que se resguardaran porque era tormenta eléctrica, pero en cuanto a la cuestión de cancha como tal, está perfecta, Richard, no vamos a tener ningún problema. Aunque, pues evidentemente, si sigue lloviendo, puede que exista un retraso del partido.
2: Oye, Artur, en el caso de la cancha mojada, ¿crees que sea benéfico o que afecte a la selección mexicana?
4: Yo creo que le va a beneficiar. Yo creo que evidentemente sabemos que cuando llueve la cancha se hace más rápida como tal, pero siempre Javier Aguirre ha entrenado con esa condición, ¿eh? O sea, cuando vamos a los 15 minutos de aspectos, siempre pide que la cancha esté perfectamente mojada. Entonces yo creo que en ese aspecto yo creo que México tiene ventaja. Evidentemente hay un poco más de riesgo porque pues los ecuatorianos sabemos, van a meter pierna, van a meter golpes, entonces también puede ser una carta de doble cara, ¿no? Porque al final, si llega a darse un resultado, esperemos, positivo para la selección mexicana, en algún momento pueden existir patadas excesivas por parte de los ecuatorianos, y con la cancha mojada, pues evidentemente puede pasar alguna lesión, esperemos que no, pero pues es parte de los panoramas.
1: Se le pidió a los aficionados, Arturo, en diferentes redes, en diferentes canales, que fueran de verde hoy vestidos. ¿Sí lo cumplieron o cómo ves ese sentido?
4: Sí, en su mayoría traen el jersey verde, no solamente el de esta edición, traen jersey verde de cualquier otro certamen, pero sí, la afición respondió, evidentemente no todos, sí hay algunos contados que traen la playera ya sea negra o blanca de esta edición, pero en su mayoría sí vamos a ver un estadio Ciudad de México pintado de verde.
1: Nos decías que has platicado con aficionados ecuatorianos y tienen la confianza de dar el aztecaso. ¿Cómo notas a los aficionados mexicanos que están en el Azteca?
4: Ellos están felices, traen un ambiente de fiesta. Están ilusionados, eso hay que decirlo. La ilusión está al máximo, pero tranquilos en que se puede ganar. Por ahí platicábamos con uno y decía 3-0. otro decía 1-0 sufrido, pero ganamos. Realmente si hay ilusión por hacerse de la victoria esta noche, yo creo que la afición se le va a entregar 100% a la selección mexicana, porque recuerden que está en tendencia el famosísimo y sí, y bueno, con esa pregunta la afición hoy la ha tomado como bandera.
2: Oye, Artur, cuenta cómo ha sido el trato de parte de la afición mexicana hacia los seguidores de Ecuador.
4: Ellos bien, o sea, incluso tenemos por ahí en Espacio Deportivo un video, evidentemente sí chocan y dicen que hoy van a ganar y demás, pero nada fuera de lo amistoso, nada de golpes, nada de provocaciones. Respecto a lo que se vivió ayer, sí, algunos ecuatorianos decían que pues era como muy injusto, pero al final dicen que estaban acostumbrados en cuanto a Sudamérica se hace oficial justamente este tipo, ya, amigos de Espacio 2026, justamente, ahorita respondemos más de los aficionados mexicanos, pero ya es oficial que se retrasa el partido entre México y Ecuador por la cuestión de lluvia.
1: Tormenta eléctrica, ¿no? Nos decían que ese era el problema, digo, puede llover, se puede jugar, pero por tormenta eléctrica, por seguridad de los aficionados y los jugadores. ¿Cuánto tiempo se retrasaría el juego, Arturo?
4: 30 minutos.
1: Ok, entonces 7:30 sería el inicio del juego entonces.
4: 7:30, es correcto.
1: Ah, pues mira, muy oportuno.
4: Ya incluso ya están el anuncio en las pantallas oficiales del Estadio Ciudad de México.
1: Bueno, pues esperemos que no se retrase más el juego, ¿no? Pero lo importante es la seguridad de los jugadores y los aficionados y que se resguarden en una buena zona, ¿no? Entonces, pues oportuno el reporte, ahí está, si nos vienen escuchando por 88.9 Noticias.
2: Si van
1: el
2: al
1: juego
2: estadio,
1: de México,
2: ¿no?,
1: contra Ecuador va a iniciar a las 7:30 por tormenta eléctrica, ya es algo oficial. Y bueno, aquí tienen ya el reporte de primera. Muchas gracias, Arturo, y más adelante hacemos enlace contigo, y sabemos que hoy traes marca personal, ¿verdad?
4: Es correcto, aquí les manda saludos, pero aquí andaremos con más información. Los ¿verdad? Extraña, dice.
1: Bueno, ahí te lo encargamos.
2: Nosotros
1: por favor.
2: No.
1: Gracias, saludos. Bueno, pues ahí está el
2: Oye,
1: reporte
2: Memo,
1: entonces.
2: Ya está la alineación de Ecuador también.
1: A ver, ¿cuál es?
2: Mira, en la portería está Galíndez, Hincapié, Ordóñez, Pacho, Zamora, Ener Valencia, Pedro Vite, Plata, Angulo, Franco y Caicedo.
1: Pues no hay mayores
2: no hay
1: cambios.
2: Mayor sorpresa,
1: se había
2: ¿no?
1: hablado de Pedro Vite, que trae algún problema muscular, que anda jugando bastante
2: muy
1: bien.
2: Muy bien.
1: Y bueno, pues ya ahí está la alineación entonces, las figuras también de Ecuador, sobre todo la defensa.
2: La defensa,
1: donde
2: ¿no?
1: están Pacho, Hincapié. Al que no han utilizado mucho es a Pervis Estupiñán, lo sí, ha guardado, sí, lo ha traído más de banca, BKCS.
2: Medio
1: bueno,
2: campo Caicedo, ¿no?
1: Caicedo.
2: Gran mediocampista.
1: Sí, ahí con Vite, es en el medio campo, y Ordóñez también, Gonzalo Plata y Yeboah también son jugadores importantes, y Ener Valencia, que es el hombre, pues, de los goles, ¿no? Que solo lleva 2 Ecuador, y los dos los hizo contra Alemania. Ese ha sido el problema de este equipo, y por ello yo pienso que va a ser un juego de pocos goles, ¿no? Porque los dos equipos, si bien es cierto, México anotó 6, no recibió ninguno, es un equipo que no genera tantas opciones, ¿no? Entonces, la clave va a ser, me parece a mí, la contundencia. Y en ese sentido, México tiene que serlo porque nunca ha tenido que venir de atrás, ¿no? Siempre ha tenido problemas y todo, ¿no? Vamos a hacer una pausa y de regreso seguimos platicando más sobre este juego de México-Ecuador que empieza a las 7:30. Una pausa, ya volvemos.
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3: La selección mexicana y Ecuador se han enfrentado en 7 ocasiones en partidos oficiales, de los cuales 6 han sido en Copas América y 1 en los máximos torneos de fútbol. El balance le favorece a México, con 4 victorias por 2 triunfos de Ecuador y un empate. El juego más recordado es la semifinal de la Copa América en 1993, donde los ecuatorianos eran locales y el tricolor se impuso 2-0 con goles de Hugo Sánchez y Ramón Ramírez. Curiosamente, en dicho encuentro, Javier Aguirre estaba en el banquillo como uno de los auxiliares de Miguel Mejía Barón. Tras ese encuentro en la Copa América, se volvieron a enfrentar en los cuartos de final de la edición 1997, donde el tricolor salió vencedor en penaltis. Para las otras 4 ocasiones, estas selecciones se vieron en fase de grupos, con 2 victorias para México, 1 para Ecuador y hubo un empate. El único antecedente en los certámenes de FIFA fue en la fase de grupos de Corea-Japón 2002, donde la selección mexicana ganó 2-1 con goles de Jared Borghetti y Gerardo Torrado. El descuento fue de Agustín Delgado.
4: Bueno, fuimos invitados, fue una gran oportunidad para el fútbol mexicano. Le puedo decir que en ese momento no conocíamos el nivel exacto, pero fuimos con mucha confianza en nuestras posibilidades sin pensar tanto en el rival.
3: En cuanto a partidos amistosos se refiere, el antecedente es de 18 partidos, con 9 victorias para México, 6 triunfos para Ecuador y 3 empates. El último fue en octubre pasado, donde el técnico de México ya era Javier Aguirre, y en aquel momento reconoció la dificultad de esta escuadra sudamericana.
5: Un buen sinodal en el que nos enseña que para querer ganar a este tipo de equipos hay que mantener un ritmo alto, 90 minutos de buen juego, sí. Sí, bueno, y me voy con muchas conclusiones, por supuesto, ¿no? Una de ellas es que ya es aroma mundialista, rivales bravos, con gente en Europa, con mucha experiencia, manejo de partido.
3: Para este martes, la selección mexicana y Ecuador se enfrentarán en los 16avos de final de la fiesta futbolística de 2026, que resultará, sin duda, uno de los duelos más importantes en la historia del tricolor. Para Asir Deportes, Arturo Sanguino.
6: Los antecedentes en juegos oficiales están a favor de México, pero eso ya es otra historia, ¿no? Es muy distinto, eran otras circunstancias, eran otros equipos. Creo que en ese entonces el nivel de México era mejor que el de Ecuador, pero en los últimos años se ha igualado.
7: Recordemos que hace 2 años en la Copa América México queda eliminado ante Ecuador por el empate sin goles.
6: Exactamente.
7: Digo, lo que no le ha costó ganado la salida a Jaime Lozano.
6: Exacto, ¿no? Eso le costó a Jaime Lozano. Ya tenía varios de los jugadores que presentó hoy Ecuador, ya estaban en esta alineación.
7: Pero no al nivel que están ahora o en los equipos que están ahora.
6: Iban empezando, ¿no? Muchos de ellos jóvenes, Pacho, claro. Incapié, Caicedo, pues es la nueva generación. Todo, la mayoría de ellos que han surgido del Independiente del Valle, que se ha convertido en formador de talentos, en una academia que está produciendo jugadores de muy buena calidad y que lo está vendiendo a un gran costo. Así que ahí están los antecedentes que favorecen a México, pero hoy tienen que confirmarlo y tienen que ganar para avanzar a octavos de final.
7: Recuerda que la historia no juega, ¿eh?
6: No, la historia no juega, pero bueno, hay que, era nada más tomarlo como contexto, ¿no? Así. Vamos a hacer enlace al Ángel de la Independencia con Edgar Flores, nuestro compañero de Asir Deportes que se encuentra por ahí. Edgar, ¿cómo estás? Buenas tardes, platícanos qué se está viviendo en este momento en el Ángel de la Independencia, a poco más de una hora de que inicie el juego. ¿Cómo estás, Edgar?
8: ¿Qué tal, Ricardo? ¿Qué tal, Memo? Amigos de 88.9 Noticias. Así nos encontramos a unas cuadras del Ángel de la Independencia, porque prácticamente esto ya es un hervidero a una hora de comenzar el gran partido contra Ecuador. La gente está llegando a través de transporte público y el principal es el metro de la línea rosa de la Ciudad de México. Estaciones como Valderas, Pino Suárez, Candelaria, ya se imaginarán transbordos complicados en este momento y prácticamente andenes llenos en su totalidad. La gente, a pesar de la lluvia, mantiene un buen ánimo. Hay quienes prefieren buscar algún restaurante cercano y pasar ahí el momento. Hay otros quienes dicen, vamos a mojarnos, vamos a tratar de que la fiesta salga lo mejor posible y apoyar desde el primer minuto a la selección mexicana.
7: Edgar, ¿cómo estás? Te saluda Ricardo Blancas. Cuéntame un poco si hay aficionados de Ecuador ahí cerca del Ángel.
8: ¿Qué pasó, Richard? ¿Cómo estás? La verdad es que hemos visto solamente dos aficionados de Ecuador, en su totalidad son de la selección mexicana, algunos con la playera rosa, otros con la playera verde, la playera blanca, pero en su mayoría la playera verde, así como lo pidió la cuenta de la selección mexicana de fútbol. Es ya la fiesta total, aún no comienza, están solamente con algún tipo de música para prender el ambiente, pero esto ya toma ambiente.
6: Y hemos hablado que con el transcurrir del torneo cada vez más aficionados van al Ángel de la Independencia. En el juego anterior contra Chequia se habló de 800,000. ¿Podríamos hablar que ahora sería superior, Edgar, esta cantidad, o cómo ves ahora?
8: Pues al momento yo le calculo, de la última vez que estuve aquí, alrededor de 250,000 personas ya en este momento. También se tendrán que sumar las que lleguen desde el Zócalo de la ciudad y otros que también después de ver el partido en la comodidad de sus hogares o en los restaurantes, puedan romper esa cifra. Si México llega a ganarle a Ecuador, seguramente tendremos más de 800,000 personas aquí en el Ángel de la Independencia.
6: ¿Y en este momento está lloviendo por allá, Edgar?
8: Sí, es una lluvia constante, no está una tormenta como a diferencia de otras ocasiones, pero es ese chipichipi, como llaman, que se moja más que una tormenta en este momento, así que traigan sus precauciones. Paraguas están dejando ingresar en este momento, no sé si se cambien de opinión en unos instantes más, porque hemos visto a las autoridades que también están revisando bastante bien los ingresos, sobre todo para que no traigan cosas insoportantes, botellas de vidrio o algún otro objeto que llegue a dañar en caso de que se sucede un zafarrancho aquí en las inmediaciones del Ángel.
6: Muchas gracias, Edgar, por el reporte.
8: No, al contrario, compañeros, seguimos a la orden.
6: Mi pregunta es, ¿estará preparada la afición si no hay una victoria?
7: Yo creo que por la expectativa que se ha generado, yo creo que no, Memo.
6: Ojalá.
7: Hay que tener, mira, mucho cuidado.
6: En primer lugar, si ganan, que no hagan desmanes, o sea, los comercios, la basura, que no la tiren, dejan un cochinero siempre.
7: Los monumentos.
6: Exactamente. Y si pierden también, hay que tomarlo con calma. Lo decía con Alfredo Romo, esto es un juego, nada más, o sea, si se gana, qué bueno, maravilloso, si se pierde, no pasa nada, termina siendo un juego, la vida tiene que seguir, y así hay que tomarlo, pero no hay falta gente que se desubica y quiere sacar su frustración desquitándose con otras cosas. Vamos a hacer una pausa y regresamos con más en Espacio 2026. Ricardo Blancas y quien les habla, Memo García.
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2: A las afueras del Estadio Ciudad de México, los voluntarios armaron un gran ambiente con música, bailes y mucha energía, contagiando a todos los asistentes. @mediotiempo.
3: Regresamos a Espacio 2026 y es momento de hacer contacto con nuestra compañera de tráfico y clima, Mariela Coria, para que nos platique cómo está la Ciudad de México. Mariela, ¿cómo estás? Buenas tardes, te escuchamos.
4: Compañeros, ¿qué tal? Muy buenas tardes, Memo, Ricardo, Jorge, un gusto saludarlos. Y bueno, sí, les traemos la actualización vial, porque si están al volante en la Ciudad de México, bueno, hay que respirar hondo, porque la previa del partido entre México y Ecuador, pues tiene la vialidad de cabeza, tanto en el centro como en el sur. Si empezamos por la zona centro, déjenme platicarles que prácticamente Paseo de la Reforma está cerrado en ambos sentidos, desde Circuito Interior hasta el Eje 1 Norte. De hecho, también comentarles que todas las calles que están rodeando al Monumento a la Revolución se encuentran sin ningún tipo de paso, están completamente blindadas y cerradas. Ahora, si se mueven por los ejes, como el Eje 3 Poniente, también lo vamos a encontrar cerrado desde Circuito Interior hasta Chapultepec. El Eje 2 Poniente Monterrey tampoco tiene paso desde el Eje 3 Sur hasta Chapultepec. Y el Eje 1 Poniente también tiene un cierre desde Eje 1 Norte hasta Reforma. Tampoco Avenida Juárez es una buena opción porque también está cerrada desde Reforma hasta el Eje Central. Y Avenida Insurgentes, que también es una gran avenida de nuestra ciudad, está en ambos sentidos con cierres entre San Cosme y el Eje 2 Sur. A esto, compañeros, hay que sumarle calles clave como Río Rin desde Villalongín, Niza y Florencia, ambas desde

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1: Ahí está la invitación entonces para participar en ello. Y vamos a hacer enlace al FanFest. Allá se encuentra nuestro compañero Gabriel Ayala, donde hay que tener paciencia porque ya les platicábamos al inicio del programa, nos decía Arturo Sanguino, que el juego se ha retrasado media hora debido a tormenta eléctrica. Gabriel, ¿cómo estás? Platícanos cómo se está viviendo en este momento el FanFest. Me imagino que bajo la lluvia, pues los aficionados tapándose como pueden.
2: Hola, ¿qué tal, Memo? ¿Cómo te va? Muy buenas tardes, Ricardo, señor productor. Sí, estamos aquí en el FanFest bajo una ya ligera lluvia. Por ahí de las 5:10 de la tarde empezó a llover, llovió fuerte, que obligó a la gente pues a buscar paraguas, a comprar paraguas, impermeables, capas de plástico, los que no traían, los que traían, bueno, pues a sacarlas para taparse de la lluvia. Y despuesito de las 6 de la tarde, por ahí de las 6:10 de la tarde, de hecho está un grupo musical en estos momentos aquí en el FIFA Fan Fest, y por ahí de las 6:10 de la tarde, bueno, pues empezaron a avisarle a la afición que el partido estaba un poco retrasado. No dijeron por qué, bueno, pues hoy ya sabemos por qué. Ese partido empezaron un poquito más tarde, pero aquí la gente solamente se le avisó que el partido iba a iniciar un poco tarde, y por eso siguió el grupo musical. Mucha gente empezó a buscar la salida, pero seguramente van a regresar. Yo creo que buscando donde taparse un poco de la lluvia. Y bueno, pues también déjame decirte, Memo, que el FIFA Fan Fest todavía está abierto, la gente todavía puede entrar. De hecho, había varios accesos: el acceso por la calle de Venustiano Carranza, el acceso por 20 de noviembre y también por Pino Suárez. Ya cerraron el acceso por 20 de noviembre y la gente está ingresando por los otros dos accesos. Entonces, todavía no se llena. Sí, prácticamente está a nada de hacerlo, de llenarse, pero todavía la gente puede estar ingresando a este FanFest. Y ahorita en estos momentos están avisando que el partido está retrasado. Están siguiendo los protocolos. Aquí mencionaron que por tormenta eléctrica, y es por eso todavía no, pues no empieza la ceremonia, ¿no? O todavía no empieza también, o que estemos muy cerca de los himnos nacionales. Vamos a platicar aquí rápidamente con aficionados que están tapándose de la lluvia. Señor, estamos en vivo para Grupo ASIR, para Espacio 2026. ¿Desde qué hora está aquí, señor?
3: Desde las 4 de la tarde.
2: Oiga, la lluviacita no para, ¿verdad?
3: No, pero ni modo. Queremos venir a ver a México que gane. Aquí tiene que ser.
2: ¿Cómo ve el partido, señor?
3: Complicado, pero creo que México lo puede hacer.
2: ¿Cree que avance la siguiente fase?
3: Estoy confiado que sí lo va.
2: Perfecto, señor. ¿Cuál es su nombre?
3: Enrique de la Garza.
2: Muchas gracias.
3: Gracias.
2: Bueno, pues ahí está la voz de la afición aquí en el FIFA Fan Fest. Y pues es el reporte que te tengo aquí desde el Zócalo Capitalino.
1: Gracias, Gabriel, por el reporte. Bueno, ahí está entonces el reporte del FanFest del Ángel de la Independencia. Seguramente va a haber más afición, que no importa la lluvia o el clima, ellos están presentes.
4: Ellos lo que quieren ver es el partido de México y ver ganar a México,
1: ¿no? Pues sí, esperemos que se dé, ¿no? Ya les decíamos que el juego se ha demorado media hora porque por tormenta eléctrica no se puede jugar en este momento.
4: Por protocolo de seguridad.
1: Exactamente, de los jugadores y también de los aficionados. Ayer por la noche en Monterrey terminó ya la actividad de esta Copa del Verano. En un buen juego, Países Bajos y Marruecos empataron a uno en el tiempo regular, luego en los tiempos extras, pero Marruecos, ¿no? Confirma que es una realidad, que no fue casualidad lo del torneo anterior en Qatar, y en penales se elimina a los Países Bajos, que esto ya trajo consecuencias.

0: Sí, partido dramático en el que Marruecos fue mejor en términos generales, ¿eh? De hecho, yo creo que mereció ganar en los 90 minutos.
1: Sí, pero al final se encuentra un gol Marruecos cuando ya los holandeses estaban festejando y eso se extiende el juego y Bono, el portero de Marruecos, tuvo una gran actuación. Una lástima lo de Países Bajos.
0: Que en el gol de Marruecos creo que se equivoca el zaguero Van Dijk,
1: sí, pues el líder del equipo, que al
0: porque
1: final
0: lo techa, ¿no?
1: No tiró techa ya penal, él fue de los pocos sí que no lo hizo. Vamos a escuchar el reporte del juego.
2: Marruecos dejó en claro que quiere ser algo más que un protagonista en la Copa del Verano, luego que vino de atrás para vencer en penales 3-2 a los Países Bajos, tras conseguir un gol en tiempo agregado, que decretó el empate 1-1 en este duelo celebrado en el Estadio Monterrey. Justin Kluivert, Quinten Timber y Crescencio Sommerweil fueron los villanos para los neerlandeses al fallar desde los 11 pasos. Habla Ashraf Hakimi, defensa del conjunto africano. Fue un partido muy complicado, sabíamos a quién enfrentábamos. Nos preparamos muy bien tanto en lo físico como en lo mental y cerca del final sacamos el espíritu de equipo que siempre nos ha caracterizado para así conseguir la victoria. Los Leones del Atlas se enfrentarán en octavos de final a Canadá el próximo viernes en Houston, Texas. Para CIR Deportes, Ricardo Blancas.
3: Ronald Koeman informó a la Federación Neerlandesa de Fútbol que no renovará su contrato que expira como entrenador de la selección de su país, luego de la eliminación que sufrió la Orange en 16avos de final de la Copa del Verano ante Marruecos en serie de penales. Habla Nigel de Jong, directivo de la Federación de los Países Bajos. Ronald ha trabajado con plena convicción en los últimos años y ha hecho una contribución importante al equipo nacional. En nombre de la Federación, me gustaría darle las gracias por ello. De cara al futuro vamos a tomar el tiempo necesario y así tomar una decisión correcta. Koeman asumió el banquillo del conjunto europeo tras la competencia celebrada en Qatar en el 2022. Para CIR Deportes, Ricardo Blancas.
1: Ahora Marruecos va a enfrentar a Canadá el sábado en octavos de final. Allá en Houston obviamente es el favorito y vamos a hacer enlace a Monterrey. Les decíamos que ayer terminó la actividad en cuanto a partidos, pero sigue habiendo FanFest y ya está el corresponsal de ASIR, Jorge Maldonado. Jorge, ¿cómo estás? Buenas tardes. Platícanos lo que se vivió ayer y cómo está el público hoy de cara a lo que será el juego de México contra Ecuador.
4: ¿Qué tal? Muy buenas tardes. Efectivamente, déjame decir, digo que saturado totalmente el Fan Fest del Parque Fundidora, está ya saturado, ya han cerrado las puertas, ya no cabe más gente, 150,000 personas se pudieron entrar, el resto los están mandando al área de la Macroplaza porque también ahí se van a instalar pantallas y también en la Plaza Zaragoza, en el Parque España y en el Parque del Agua también se va a correr con eso, por este motivo le están indicando a la gente que ya no hay cupo y que por medidas de seguridad se trasladen a esos sitios, porque la verdad ha sido mucha la expectativa, la gente en Monterrey se ha volcado para presenciar el partido, a unos cuantos minutos está totalmente saturado. Para que te des una idea de la gente que ha acudido, los alrededores del Parque Fundidora se han cerrado a la circulación, las avenidas aledañas a la Macroplaza se han cerrado a la circulación porque es mucha la gente la que está acudiendo para presenciar el partido de México contra Ecuador. Lo de ayer fue una fiesta, desde que empezó el partido hasta que terminó, totalmente la afición volcada con el equipo de Marruecos, apoyando al equipo de Marruecos, y pues la verdad es que hay que entender que la gente todavía estaba dolida con aquel encuentro en donde se marcó un penal que no era, y por tal motivo la gente apoyó en esta ocasión al equipo de Marruecos.
0: Oye, Jorge, ¿cómo estás? Te saluda Ricardo Blancas. Cuéntanos un poco cómo está el clima allá en Monterrey.
4: 36 grados centígrados a esta hora de la tarde, está el sol en todo su apogeo, no hay ninguna nube que te pueda cubrir del sol, son 36, por lo cual se han instalado también módulos para hidratar a la gente, se están entregando agua, en algunos están entregando hasta cerveza gratis para que la gente pueda disfrutar el partido.
1: Ah, bueno, eso está bueno, lo de la cerveza gratis, o sea, todavía se mantiene eso.
4: Todavía.
0: Jorge, ¿cómo ves si te mandamos unas nubes de acá y tú nos mandas unas cervezas?
4: Ándale, pues, unas cervecitas con una carnita asada.
1: Bueno. Me parece muy bien, ahí queda la invitación. Gracias, Jorge.
4: Estamos al pendiente, muy buenas tardes.
0: Buenas tardes.
1: Jorge Maldonado, corresponsal de Grupo ASIR en Monterrey. Ya acabaron los juegos, pero va a seguir la actividad con el FanFest y todo lo de la Macroplaza. Claro. Hoy por la mañana en Dallas, en otro duelo de octavos de final, Noruega le gana a Costa de Marfil 2-1. Buen juego, la verdad, estuvo entretenido con alternativas.
0: Parejo, ¿no?
1: De Noruega,
0: parejo,
1: ¿no? ¿Sabes qué? Hablamos mucho de Haaland y Sørloth, pero tiene otro par de jugadores como el caso de Nusa, que hace el primer gol, y de Bob, que entra en cambio por Nusa. Qué buenos jugadores que por los costados desequilibran, son muy hábiles, tienen buen regate. La verdad es que son jugadores muy interesantes. Y los que llaman la atención siempre son Haaland y Sørloth, pero estos dos jugadores, ¿cómo ayudan? Además del capitán Martin Ødegaard del Arsenal, que había dudas de que pudiera jugar el torneo, tenía problemas en una rodilla, pero también es clave distribuyendo el balón y dándole claridad a su ataque.
0: Pero hay que recordar que sin balones, pues no hay gol, ¿no? O sea, ¿quién va a surtir de esféricos tanto a Sørloth y a Haaland?
1: Pues sí, aquí es donde está Ødegaard. Vamos a escuchar el reporte del juego.
5: La selección de Noruega derrota 2-1 a su similar de Costa de Marfil en los 16avos de final de esta Copa 2026. Los goles vikingos llegaron a través de los pies de Antonio Nusa y Erling Haaland, que es su quinto de este torneo, mientras que por parte de los marfileños lo marcó Amad Diallo. Con este resultado se marca el regreso de Noruega a los octavos de final de este torneo, tras 28 años de ausencia. El entrenador noruego Ståle Solbakken sabe que no fue el partido que esperaban. No fue como se esperaba de antemano, un partido parejo y cerrado, donde ellos tuvieron sus periodos y nosotros tuvimos los nuestros. En fin, sufrimos un poco con sus centros cruzados, por lo que tuvimos demasiados corners en contra, pero creo que fuimos buenos para quitarles el ritmo al partido bastante rápido cuando ellos ganaban impulso. El próximo rival de los vikingos será la pentacampeona Brasil el próximo domingo 5 de julio en el Estadio Nueva York. Para ASIR Deportes, José Ignacio Olvera.
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2: Escuchábamos la información del Costa de Marfil contra Noruega. Ahora Noruega va a enfrentar a Brasil el próximo domingo en New Jersey a las 14 horas. O sea, un juego que se antoja interesante. Pues el ataque, ¿no? De Noruega, ya decíamos, de Bob y del jugador que anotó hoy, de este Nuso. Son jugadores que desbordan, que desequilibran. Tal vez lo menos fuerte de Noruega sea su defensa, pero va a ser interesante el duelo entre Vinicius y Jala, ¿no?
3: ¿Pues hacemos como favorito a alguien? Noruega, Brasil.
2: Híjole, está parejo el juego.
3: Está muy parejo, ¿no? Porque a Brasil tampoco se ha mostrado tan fuerte, ¿no?
2: Podría ser Brasil, pero no se ve tan sólido como en otras ocasiones. Está nivelado el juego, ¿eh? Hay que ver quién toma la iniciativa. Yo me imagino que Brasil. Pero Noruega le puede hacer daño, ¿no? Exacto. Y es momento de hacer enlace hasta Guadalajara con nuestro compañero Martín Beltrán. Él está allá. ¿Y qué nos platicas, Martín? ¿Cómo se está viviendo minutos antes de que inicie el juego de México-Ecuador el ambiente allá en Guadalajara?
4: Memo, Ricardo, Jorge, buenas tardes. Pues son inmejorables las condiciones, sobre todo climatológicas, porque no ha llovido. La tarde es agradable. Hoy fue el último día de clases y para la gran mayoría no hubo clases. Los tapatíos están muy listos para presenciar el partido de la selección mexicana. Allá en el centro histórico, desde las 10 de la mañana comenzó el ingreso de aficionados al FIFA Fan Fest. A las 2 de la tarde alcanzó el 100% de su capacidad, por lo que autoridades reportaron espacio semáforo rojo. La cantidad es de 45,000 personas en el centro. Hay 4,000 elementos de seguridad resguardando el FIFA Fan Fest y la Glorieta de la Minerva, donde ya hay cerca de 30,000 personas hasta las 5 de la tarde. Yo creo que ahorita estarán unas 40,000 personas ahí para ver los encuentros en las pantallas gigantes. Pero hay además otros espacios en el Auditorio Benito Juárez y Plaza de las Américas, en Zapopan, en San Jacinto, en el Cabañas, y bueno, en los primeros cuadros de Tlaquepaque, Tonalá, Tlajomulco, Zapotlanejo, El Salto, Juanacatlán e Ixtlahuacán de los Membrillos. Habrá un operativo especial de ganar la selección, porque la Minerva será el escenario donde se va a festejar el triunfo de ser así. Pero todo está listo. A pronóstico de lluvia, yo creo que más noche sí habría lluvia, pero por lo pronto ahorita hay casa llena en todos los lugares donde se puede ver el partido en pantallas gigantes. Así está el panorama aquí en Guadalajara.
2: Muchas gracias, Martín, por el reporte.
4: Buenas tardes, al pendiente.
2: Martín Beltrán, corresponsal de Grupo Asir allá en Guadalajara. Hay que comentar que aunque ya no va a haber juegos en Monterrey y Guadalajara, va a seguir el Fan Fest, van a seguir las pantallas para que el público,
3: para que la gente pueda ver los partidos
2: de México,
3: ¿no?,
2: o de los demás equipos, todo lo que resta del torneo, eso se va a mantener. Y bueno, pues ojalá, ¿no?, que México siga avanzando para que se mantenga la euforia aquí en nuestro país sobre este torneo, ¿no?
3: Sí, claro, siempre es importante que el país local se mantenga en competencia, ¿no? O sea, no solo por el
2: los
3: tema
2: países
3: deportivo,
2: sedes, ¿no?, que ya los países sedes. Canadá ya está, Estados Unidos,
3: bueno, que
2: puede avanzar.
3: Canadá tuvo que salir, ¿no?, para los 16avos de final.
2: Sí, ese fue el
3: problema.
2: Y
3: ya no regresa, ¿no?
2: Ya no hay manera de que regresar. Y bueno, vamos a hacer ahora un nuevo reporte con Arturo Sanguino. Arturo, ya nos adelantabas en nuestro primer enlace que el juego se ha demorado por tormenta eléctrica. ¿Qué novedades nos tienes?
5: ¿Qué pasa, Memo? Aquí andamos ya justamente en el Estadio Ciudad de México. Ya paró la lluvia, pero sigue tronando el cielo, eso es una realidad, entonces también tienen como alertas de si sí arrancaremos o no 7:30 de la noche, pero el ambiente está tranquilo. Evidentemente el hecho de que la lluvia haya llegado muy temprano hizo que todos los aficionados se metieran a su lugar o que se resguardaran acá en los pasillos del estadio, pero el ambiente luce fenomenal para que, como dice Javier Aguirre, tengamos al jugador número 12 de nuestro lado. Esperemos que así sea, y prácticamente sí arrancará justamente 7:30 el encuentro acá al sur de la Ciudad de México, más allá de que ya los jugadores ya están calentando en vestidores y ya no tardan justamente para salir ya con sus protocolos correspondientes.
3: Entonces, ya, solo para confirmar, Arturo, si va a comenzar ya 7:30, ya es un hecho.
5: Sí, es lo que tenemos, lo que yo tengo aquí informado, sí, 7:30.
2: Ya no está lloviendo.
5: Incluso
2: entonces,
5: todavía aquí en sala de prensa hay todavía muchísima gente, pero no, ya no llueve, solamente relampaguea.
2: Bueno, ojalá que ya no vuelva a llover y que se quiten los relámpagos, que es lo que realmente hace que se demore el juego, no tanto la lluvia, ¿no? Porque aún con lluvia se puede iniciar el juego.
3: Pero si hay rayos, sí, es tormenta eléctrica, ¿no?
2: Por seguridad.
3: Entonces se activa el protocolo.
2: Exacto, no se inicia el juego. Gracias, Arturo.
5: Gracias, Memo, Richard, un placer.
3: Gracias.
2: Es momento de hacer una vuelta a la copa.
6: Tras histórica victoria en 16avos contra Alemania, Paraguay ya se encuentra en Filadelfia, sede de su partido en octavos de final. Bernardo Silva, centrocampista de Portugal, admitió que el equipo no cumplió su objetivo inicial, pero la ambición de avanzar ante Croacia estará presente.
7: Como has dicho, queríamos terminar el grupo en primer lugar, no lo hemos conseguido y no es el fin del mundo, pero lo queríamos hacer mejor, obviamente. Pero estamos bien, estamos preparados y favoritos no sé, pero seguimos para este partido con Croacia con mucho respeto por ellos, pero también con muchas ganas de hacer las cosas bien y de seguir adelante, que es nuestro objetivo.
6: Alejandro Grimaldo, anunciado este martes como nuevo jugador del Atlético de Madrid, aceptó haber hablado ya con Diego Simeone, pero priorizó su concentración con la Roja de cara al cotejo ante Austria.
8: Bueno, he podido hablar un poco con él, no mucho, la verdad que me ha felicitado por unirme a la plantilla y nada, me ha deseado suerte en este Mundial, porque ahora lo más importante es estar aquí centrados en el Mundial y ganar el próximo partido.
6: Al tiempo que el embajador nipón en nuestro país, Kosonsei, respaldó al tricolor previa su duelo contra Ecuador.
9: Nosotros, el pueblo japonés, y yo mismo, como embajador de Japón en México.
2: Tenemos una actualización del juego de México y vamos rápidamente con Arturo Sanguino al Estadio Azteca. Adelante, Arturo.
5: Amigos de Espacio 2026, 8:00 p.m, arrancará el partido. Justamente la tormenta eléctrica no se detiene y la FIFA ha decidido que el partido se reprograma hasta las 8, una hora después de lo programado.
2: Gracias, Arturo. Bueno, ahí está la actualización. Señor productor, ya nos vamos.
10: Pues sí, vamos a ver qué pasa, pero por lo pronto hasta las 8:00 p.m. iniciará el juego. Muchas gracias a Ricardo Blancas. Gracias a Memo, mi querido Memo García.
2: Gracias, buenas noches.
10: Gracias a toda esta gente de Grupo Asir y de Asir Deportes. Los esperamos en un momento más en Espacio Deportivo, así que no se vayan.
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6:08 aquí en la ciudad de Culiacán, Sinaloa. Yo soy Elsa Soberanes y no te muevas, comadre y compadre, porque la hora del chisme está por iniciar. Me escuchas en La Comadre 98.5 Puros Éxitos, sonando también en internet por iHeartRadio. Mientras tanto, te dejo con Cristian Nodal con esto que se llama Un Cumbión Dolido. Y como dice Cristian...

0: Hola, hola, ¿qué tal a todos? ¿Cómo andan? ¡Au! Yo soy Elsa Soberanes y es martes, comadre y compadre, martes con M de Mitotero, 30 de junio. Y me complace decirte que ahora sí ya llegó, ya está aquí la hora del chisme, aquí en La Comadre 98.5 puros éxitos. Yo soy Elsa Soberanes y también me escuchas en internet por iHeartRadio. En este martes, Suki, vaya que vamos a chismear, ¿eh? Escuchamos, no juzgamos. Vamos a hablar acerca de alguna vez, comadre y compadre, regresaste con tu ex. Cuéntame si esa segunda oportunidad les funcionó. ¡Ah! Muchas veces entra en polémica el hecho de regresar con un ex, pero a muchas comadres y a muchos compadres les ha resultado. Les ha resultado volver con su ex, así que cuéntame a través del WhatsApp de La Comadre en cabina, 6671-880-985, acerca de si alguna vez regresaste con tu ex. Cuéntame cómo te fue en esa segunda oportunidad. Yo soy Elsa Soberanes y me sintonizas aquí en La Comadre 98.5 puros éxitos y en iHeartRadio.
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0: Y como dice, chisme, chisme. Porque andamos con todo en este martes con M de Mitotero aquí en La Comadre 98.5 Puros Éxitos. Yo soy Elsa Soberanes y también me encuentras en la web por iHeartRadio. En esta tarde nublada andamos chisme y chisme acerca de comadre y compadre que me sintonizas. ¿Alguna vez regresaste con un ex? Si es así, ¿cómo les fue en esa segunda oportunidad? ¡Au! Mándame tu WhatsApp a través del WhatsApp de La Comadre en cabina 6671-880-985. Con mi comadre María me dice, Elsa, pues sí regresé y nos echamos 4 años más. ¡Au! Estuvo bueno el segundo round. Y por acá mi compadre Kiki, ¿qué anda diciendo? Vamos a escucharlo por acá. A ver, compadre Kiki, saque los grandes chismes, pues.
1: Muy buenas tardes, Elsa. A mí nunca me pasó, pero creo que es muy complicado ya. Cuando la otra persona en ese tiempo ya anduvo con otra persona. Es muy complicado ya. Saludos.
0: ¡Au! Sí, es muy complicado regresar, ¿no? Cuando cada quien ya hizo su vida y hizo sus cosas. Pero ¿sabes cómo la aplican, compadre Kiki? Tú le dices, hiciste algo en el tiempo que no estábamos juntos. Y te dice, no. ¡No! Son requete bueno para echar mentiras. Yo soy Elsa Soberana, después si me escuchas en la del chisme. En La Comadre 98.5 Puros Éxitos y en iHeartRadio.
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0: Los dos de Tamaulipas, ayúdame. Ese estrenazo que estabas escuchando aquí en La Comadre 98.5 puros éxitos. Yo soy Elsa Soberanes y también me escuchas en internet por iHeartRadio. Porque la chisma está potente. Andamos hablando acerca de alguna vez, comadre y compadre, regresaste con un ex. Si es así, cuéntame cómo te fue en esa segunda oportunidad. ¡Epa! A través del 6671-880-985. Como por acá mi comadre Roxana, ¿qué anda diciendo, comadre?
1: Fíjate que yo sí volví con un ex. Fuimos novios hace alrededor de 27 años y después de 20 años nos reencontramos y ya tenemos 7 años de relación otra vez. Ya hasta vivimos juntos.
0: Comadre, lo que es la cosa, o sea, primero anduvieron de novios, no les funcionó y se vuelven a reencontrar, ¡epa! Y se dan esta oportunidad. Un saludo a mi comadre Roxana, y es que a veces, comadre y compadre, estás con la persona correcta, pero no es el tiempo indicado. La vida te muestra que esa persona a lo mejor sí es, pero en ese momento de la vida no. Te reencuentras y ahora sí es el momento, es el tiempo y es la persona. ¡Ah! Y hay que aprovechar ese destino, esa coincidencia de la vida. Un saludo a mi comadre, pues, Roxana, con mucho gusto. Son las 6 de la tarde con 51. Y vamos a cerrar esta hora, ¿te parece? Menos Sucanes de Tijuana, con las heladas. Ve nomás, es con lo que cierro esta hora. Yo soy Elsa Soberanes. Y quédate conmigo aquí en La Comadre 98.5 puros éxitos, sonando también en línea por iHeartRadio.

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4: ¿Qué pasó?
3: Nos echamos una manita de póker.
4: Pues si pa' eso me andas buscando, vamos le entrando.

Ay, 7:11 p.m. aquí en la ciudad de Culiacán, Sinaloa. Yo soy Elsa Soberanes y bienvenidos a la Hora de los Tigres del Norte. La Comadre 98.5 Puros Éxitos y en iHeartRadio. Por acá viene La Bala.

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0: ¿Y qué andan haciendo los tigres del norte? Agárrate que te lo cuento. Soy Elsa Soberanes, rugiendo aquí en la hora de Jefes de Jefes en su casa, La Comadre, 98.5 puros éxitos y en iHeartRadio. Y por acá te cuento, comadre y compadre, que claro que sí, los tigres dedicaron un post, una publicación, a toda la raza de la Ciudad de México, porque el pasado 27 de junio anduvieron por allá presentándose y dicen lo siguiente los tigres del norte. Todavía seguimos emocionados por todo lo que vivimos con ustedes. Gracias por cantar con nosotros de principio a fin. ¡Qué noche la Ciudad de México! ¡Au! La verdad es que sí consintieron muchísimo a toda la raza por allá de la CDMX, tanto que mi comare Majo Aguilar cantó con los Tigres del Norte aquella noche. Te dije, comare, que había sorpresas. Yo te lo adelanté un poquichis y la verdad el concierto estuvo de rechupete. Y no te muevas porque ya te tengo listo también el video viral de esta noche, Los Tigres. Te lo estaré contando después de que escuches la canción de Era Diferente. ¡Uy! Una de mis canciones favoritas aquí en la hora de Jefes de Jefes en su casa, La Comadre, 98.5 puros éxitos y en iHeartRadio.
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0: Y ahora sí te cuento, comadre y compadre, el video viral de esta noche de los Tigres del Norte, aquí en su hora en la comadre 98.5 puros éxitos. Yo soy Elsa Soberanes y también me encuentras en internet por iHeartRadio. Y el video viral de esta noche de los Tigres se trata de, para ti, comadre y compadre, ¿cuál es la mejor canción de los Tigres del Norte? Pues un compadre salió por allá a un conciertazo y antes de que empezara el concierto entrevistó a los fans y les preguntó de qué canción consideran que es la mejor de los Jefes de Jefes. Entre las respuestas estaban La Puerta Negra, La Mesa del Rincón, Mi Pariente Somos, entre otras rolas. Para mí, comadre y compadre, es la canción de Ingratitud. ¡Epa! Para mí es de mis favoritas. Mira, piel chinita, tú cuéntame a través del WhatsApp de la comadre al 6671-880-985. Para ti, ¿cuál es la mejor canción de los Jefes de Jefes? Y si quieres ver este videazo viral, pídemelo para que veas qué canción fue la más favorita del público. Yo me quedé en shock. Yo dije, ¿cómo que esa? Los Jefes de Jefes tienen muchísimo repertorio, así que mándame tu WhatsApp y por allá te paso este gran video viral, ¿eh? Yo soy Elsa Soberanes y me escuchas en la hora Los Tigres del Norte, en la comadre 98.5 puros éxitos y en iHeartRadio.
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José Pérez León, de los Tigres del Norte. Lo que andabas escuchando aquí en La Comadre 98.5 Puros Éxitos. Yo soy Elsa Soberanes y también me encuentras en la aplicación gratuita de iHeartRadio. José Pérez León, comadre y compadre, esta rolita que su lanzamiento fue por allá del 2004 y pertenece al álbum de los Tigres del Norte de Pacto de Sangre. Por acá tengo saluditos pendientes, a los fans número uno, a los fans number one de los Tigres del Norte, que es a mi compadre por acá, Ernesto, me dice, es Elsa, te escucho, camino a Himala, me pone por acá, vengo de la chamba. Saludos a mi compadre Ernesto, pues, al cienazo que llega con bien a casita. También saludazo por acá a mi compadre Carlos Castro, que nos anda escuchando. Mi compadre Emanuel, con mucho gusto. Fans de los Tigres del Norte, como debe ser. Y por acá, vamos a cerrar esta hora, ¿te parece? ¡Epa! Con una de las rolitas que más me pides de los Tigres del Norte. Esto que se llama Golpes en el Corazón, con Paulina Rubio. Es con lo que cierro la hora de Jefes de Jefes. En este martes 30 de junio, quédate con conmigo aquí en La Comadre 98.5 Puros Éxitos. Yo soy Elsa Soberanes y también me escuchas en iHeartRadio.

0: los Tigres del Norte.
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8 de la noche en este martes, comadre y compadre, martes 30 de junio. Yo soy Elsa Soberanes y bienvenidos aquí a las noches porno por 98.5 La Comadre, puros éxitos sonando también en iHeartRadio.

0: Grupo Frontera con el Javi y Noca Pea. Lo que estamos escuchando aquí en La Comadre, 98.5 puros éxitos. Yo soy Elsa Soberanes y también me escuchas en internet por iHeartRadio. 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Yo soy Elsa Soberanes y me sintonizas en las noches porno por 98.5 La Comadre, puros éxitos y en iHeartRadio.
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funamos, como dice la chaviza. Ya que hubo polémica. Porque la chisma de hoy lo amerita en este martes con M de Mitotero aquí en La Comadre 98.5 puros éxitos. Yo soy Elsa Soberanes y también me encuentras en iHeartRadio. Por acá andamos hablando de ¿has regresado, comadre y compadre, alguna vez con tu ex? ¡Ay! Si es así, cuéntame si esa segunda oportunidad que se dieron les funcionó. ¡Epa! A través del WhatsApp de La Comadre en cabina 6671-880-985. ¡Comi, comadre, Denise! Me dice Elsa, no nos dimos una segunda oportunidad, nos dimos miles y nunca funcionó, los dos tercos que queríamos regresar. Comare, el destino ya les había dicho una y mil veces que no era ahí, ustedes tercos. Un saludo a su a mi comadre Denise Vega, que lo intentó miles de veces con su ex, pero no se le dio. Ay, mi como, un saludo a su muy grande y un abrazote. Yo soy Elsa Soberanes y me sintonizas en las noches porno por 98.5 La Comadre, puros éxitos y en iHeartRadio.

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2: ¡Ay! Ya casi nos dan las 9 de la noche aquí en la ciudad de Culiacán, Sinaloa. Yo soy Elsa Soberanes y me sintonizas en La Comadre 98.5 Puros Éxitos y en iHeartRadio. Y por acá andamos chismeando acerca de alguna vez, comadre y compadre, regresaste con tu ex. ¡Epa! Esa segunda oportunidad que se dieron, ¿les funcionó? ¡Uy! Comunícate conmigo, escríbeme a través del WhatsApp de La Comadre en cabina 6671-880-985. Con mi comadre Mar, me dice por acá Elsa. Tengo una amiga que nos hizo odiar a un muchacho, a un cucaracho. Me dice que le fue infiel, que la trató de lo peor y va y regresa con él. Yo ya no lo puedo ver ni a los ojos al hombre porque hablamos de él, dijimos de todo, lo funamos, como dice la chaviza, y la mujer regresando a sus brazos. ¡Ah, comadre! ¡Así son! Yo por eso no les agarro coraje a los exes de mis amigas. ¡No, hombre! Hay más probabilidad que me deje de hablar a mí que al ex, así que ojito. Saludos pues acá mi comadre Mar. Con mucho gusto, yo soy Elsa Soberanes y me escuchas aquí en las noches porno por 98.5 La Comadre, puros éxitos y en iHeartRadio.

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Ya nos dieron las 9 de la noche aquí en la ciudad de Culiacán, Sinaloa. Yo soy Elsa Soberanes. Y no te despegues, comadre y compadre, porque ya te tengo listo el mitote de la comadre. Y te lo estaré contando después de que escuches a Enigma Norteño con El Viaje de mi Vida, aquí por las noches porno por 98.5 La Comadre, puros éxitos, sonando también en iHeartRadio.

0: Y ahora se te cuento el mitote de la comadre. Te cuento lo más nuevo, lo más reciente e icónico del mundo del regional mexicano aquí en La Comadre 98.5 puros éxitos. Yo soy Elsa Soberanes y también me encuentras en internet por iHeartRadio. Y el mitote de la comadre esta noche le toca a la arrolladora. ¡Au! Porque en redes sociales se hace viral una entrevista que le hicieron a el actual vocalista de la arrolladora, Max Cervantes, en donde cuenta que cuando le dieron la noticia de que iba a ser el vocalista de la arrolladora, tuvo mucha preocupación, ¿eh? Mucha preocupación, mucho miedo, porque no se sabía todas las canciones de la arrolladora. Sabemos que esta banda tiene una trayectoria grandísima con muchos temas icónicos y obviamente él se preocupaba por querer dar el máximo, ¿no? Para que la raza, obviamente, lo recibiera genial en esta banda, en la arrolladora banda Limón. Si quieres ver qué más contó Comadre y Compadre, pídeme este videazo viral a través del Face. Me encuentras como Elsa Soberanes en La Comadre. Mándame tu inbox. Sin huehuenche, dime Elsa, pásame el mitote de La Comadre este martes y yo te lo paso. Soy Elsa Soberanes y me escuchas en las noches porno por 98.5 La Comadre, puros éxitos y en iHeartRadio.
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Y me escuchas en esta noche, aquí en la ciudad de Culiacán, Sinaloa. Yo soy Elsa Soberanes, sonando en La Comadre 98.5 Puros Éxitos y en iHeartRadio. 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Yo soy Elsa Soberanes y me sintonizas en esta noche aquí en Las Noches Porno por 98.5 La Comadre, Puros Éxitos y en iHeartRadio.

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Y así nomás quedó. Porque arrasamos con todo platicando, chismeando, mitoteando, vivoreando, ¿cómo no? En esta noche de martes 30 de junio, yo soy Elsa Soberanes y muchas gracias, comadre y compadre, por comunicarte, por enviarme tu audio por iHeartRadio, tu mensaje a través del WhatsApp de la comadre, porque platicamos acerca de ¿alguna vez has regresado con un ex? ¡Epa! ¿Cómo se les dio esa segunda oportunidad, eh? Aquí fue todo, comares que decían, Elsa nos fue increíble, hasta nos casamos, seguimos juntos. ¡Ay! Y compadres que decían, Elsa, pura pérdida de tiempo esta segunda oportunidad que nos dimos. ¡Oh! Muchas gracias por comunicarte, porque la chisma estuvo sabrosa 10 de 10, pero llegó momento de despedirme y despedirme con todo. Yo soy Elsa Soberanes y me escuchaste aquí las noches porno por 98.5 La Comadre, puros éxitos y en iHeartRadio. Muy buenas noches, hasta mañana. Mañana miércoles nos escuchamos en punto de las 6 de la tarde a 10 de la noche con un nuevo chisme, y por las mañanas escuchas el Morning Show con Charlie Coronel de 6 de la mañana a 10 de la mañana, y tampoco te lo puedes perder, ¿eh? Yo soy Elsa Soberanes y te recuerdo que aquí en La Comadre la música nunca termina. Muy buenas noches, hasta mañana. Suele.

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1: Hey, ¿qué pasó?
2: Comadre y compadre, yo soy el compa Charlie Coronel, aquí en el Morning Show de La Comadre 98.5 Puros Éxitos, y gracias por seguirnos sintonizando en tu casa, en la trabajación, en el carro manejando, que te pusiste a desayunar provecho, que si andas barriendo, que si ya andas en la trabajación dándole duro y macizo, donde quiera que estés escuchando en iHeartRadio, cuando son 6 de la mañana en punto, y en esta hora vamos a escuchar a Karim León, viene la arrolladora Vende Limón, Voz de Mando, Grupo Frontera y más artistas a lo largo de esta hora, ¿sale, vale? Y más adelante tengo para ti los cumpleañeros mañaneros. Lo único que tienes que hacer para mandar de volada el saludazo en el WhatsApp al 6671-880985 o también en la app de iHeartRadio, nada más le aplastas al micrófono blanco con rojo y listones. Y también tendré por si tenías el pendiente y el video viral del día. Oye, hablando de día, ayer que tembló aquí en Culiacán y en Sinaloa. ¡Qué bárbaro! Lo bueno que la selección mexicana nos quitó el susto porque ganamos, ¿verdad? Así es que ahí está y nos arrancamos con Los Ángeles Azules y Melissa Robles. Se llama Mi Nuevo Trauma. ¡Súbele al Morning Show de La Comadre 98.5 Puros Éxitos durante la iHeartRadio! Soy el compa Charlie Coronel. ¡Muy buenos días!

0: Amigo.
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2: Buenos días, comadre y compadre. Te acompaña el compa Charlie Coronel. Y escuchamos a Karim León. Se llama El amor de mi herida, pura rola llegadora. ¿Qué escuchas en el morning show de la comadre 98.5? Puros éxitos sonando en iHeartRadio, 6 de la mañana con 16. Arrancamos nuevo mes, primero de julio, a darle con todo, que junio se nos fue. Así ni lo sentimos, ¿verdad? Oye, comadre y compadre.
3: Hey, ¿qué pasó?
2: Y el compa Charlie Coronel te saluda y te dice que gracias a ti que nos escuchas en la aplicación de iHeartRadio, en tu casa, en la trabajación, en el carro manejando o donde sea que estés. Y quiero decirte que si quieres mandar felicitar a tu cumpleañero favorito, lo puedes hacer en el WhatsApp al 6671-880-985 o también en la app de iHeartRadio. Nada más le aplastas, le picas al micrófono blanco con rojo y listones.
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2: Y rápidamente ya tengo algunos mensajes por acá que nos están llegando, comadre y compadre. Dice, compa Charlie, hoy es día del ingeniero en México. Saludos para todos y para mí. Dice, yo soy el ingeniero José Carvajal. Felicidades, compa José, por el día del ingeniero. Y a todos los Inge que nos están sintonizando también, felicidades. Dice, buenos días, compa Charlie. Felicíteme a mi hija Gisela, que cumple 24 años hoy. Y vengo a dejarla a la trabajación en el IMSS. Dice, más al rato la vamos a festejar de parte de su papá Guillermo, que le ponga las mañanitas. Ahí está Gisela, 24 años ya. Compa Charlie, felicíteme a mi hijo Gael. Gaelcito dice, está cumpliendo 5 años de parte de sus papis, que lo queremos mucho, que lo amamos, que es un niño muy inteligente, muy trabajador. También póngale las mañanitas. ¡Ay, quedó! Yo soy el compa Charlie Coronel. Estás escuchando el Morning Show aquí en la comadre 98.5. Puros éxitos sonando en iHeartRadio. ¡Buenos días!
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1: Comadre y compadre, muy buenos días. Se acompaña el compa Charlie Coronel en el Morning Show de la Comadre 98.5 Puros Éxitos. Y gracias por seguir sintonizando en internet, en la aplicación de iHeartRadio. O a lo mejor nos escuchas en tu casa, en la trabajación, en el carro manejando, donde sea que andes en este momento. Sale, vale. Oye, comadre y compadre, y acabamos de escuchar a Grupo Frontera. Esto se llama No Se Va. Y el compa Charlie te dice que viene también Roberto Junior con el Coco No a continuación. También la adictiva Iván de MS, pero antes te cuento por si tenías el pendiente.
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1: Y oye, comadre y compadre, buenos días. A lo mejor ahorita estás planeando vacaciones o ya te fuiste, ¿verdad? Y hablando de vacaciones, déjame decirte que en una revista muy importante, Journal, se llama la revista científica, fíjate que advierte esto y dice: importa más con quién vas en un viaje que el lugar a donde vas. Así como estás escuchando, el estudio dice que para que el viaje no termine en puras broncas, en reclamos y caras largas, tu pareja de viaje debe tener 4 cosas. La primera, debe de tener paciencia para no explotar, ¿verdad? Y que sepa resolver problemas. El segundo, colmillo para resolver, obviamente, los problemas. Oye, que se te ponchó la llanta. No, pues tú sabes, no, pues yo tampoco sé cambiarla, imagínate. Hay que saber de perdida también hacer esa parte, ¿verdad? En tercero, que se ajuste al presupuesto. Y cuarto, que sea jalador y no que ande así de que, oye, pues no, yo no quiero ir para allá, no, yo sí, no, pero yo no. Imagínate lo que estaba comentando la ciencia. En pocas palabras, no busques a tu gemelo, busca a alguien que resuelva y que pues pueda disfrutar el viaje junto contigo, comadre y compadre. Es lo que nos está mencionando este artículo de esta revista. Así es que ahí está. Yo soy el compa Charlie Coronel. Estás escuchando el Morning Show de la Comadre 98.5 Puros Éxitos, donando, ya sabes, en iHeartRadio. Buenos días.

0: compadre. Y en estos momentos te comparto sobre el video viral.
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0: Oye, comadre y compadre, y el compa Charlie te dice, pues ya ves que ayer en la fiesta del fútbol, ya ves que ganó México, y en la canasta aquí en Culiacán se puso bien bueno el ambiente, hasta un expresidente de aquí de Culiacán, ahí lo andaban aventando para arriba la raza y lo hacían, lo estaban lanzando para arriba, se pasaron de lanza, y también en Mazatlán, fíjate, todo el malecón se armó tremendo fiestón, que la raza empezó a llevar la banda, no hombre, parecía un carnaval allá en Mazatlán con la raza festejando, echaron la bailada, se pusieron ahí chicos, grandes, todo mundo estaba en masa. Si quieres ver los videos te los mando en el WhatsApp al 6671-880-985, nada más escribe la palabra video y te los estoy compartiendo para que los cheques, sale, vale. Y soy el compa Charlie Coronel y estás escuchando el Morning Show de la Cobarde 98.5, puros éxitos y gracias por escucharnos en iHeartRadio 642. Buenos días y buen provecho, comadre y compadre.
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1: Se antoja el cafezazo, comadre y compadre, con este clima a gusto en Culiacán, nubladón, un cafecito, uno huevito con jamón, con chorizo, no hombre, con machaca, uy, con unas tortillas de harina que anda haciendo, parece que andamos ya por allá en el rancho el fin de semana, ¿verdad? Oye, comadre y compadre, estás escuchando el Morning Show de la Comadre 98.5, puros éxitos sonando en iHeartRadio, te acompaña el compa Charlie Coronel, y si quieres mandarme fotos de tu desayuno o del café, mándamelo en el WhatsApp al 6671-880-985. 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Y nos vamos con los Tigres del Norte. Esto se llama América. Yo soy el compa Charlie Coronel. Estás escuchando el Morning Show aquí en la Comadre 98.5, puros éxitos. 6 de la mañana con 56 sonando en iHeartRadio. Buenos días.

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2: ¿Ya tomaste café?
3: Y saludazos para todos los que están tomando café en esta mañana de nublazón en Culiacán. ¿Sale, vale? Y escuchas el Morning Show de La Comadre 98.5, puros éxitos. Yo soy el compa Charlie Coronel. Gracias por escucharme en tu casa, en la trabajación, en el carro, manejando o a través de la aplicación de iHeartRadio. 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Oye, más adelante viene el reto adivinador. Si ayer estaba difícil, hoy va a estar más complicado. Quiero ver que me lo adivines, comadre. Ahí te va el WhatsApp: 6671-880-985. O también lo puedes mandar por audio en la aplicación de iHeartRadio. Nada más le aplastas al micrófono blanco con rojo para que lo puedas grabar. ¿Sale, vale? Y también tengo el rapidín para niños. Se aliviana la concha y mucho más que te estaré contando. Y vamos a arrancar con ¿quién? La arrolladora Banda de Limón. Esto se llama Si las miradas mataran. Viene Grupo Firme, Los Tucanes de Tijuana, Roberto Tapia y más artistas. ¿Sale, vale? Oye, y antes quiero mandar un saludazo para mi compa Kiki, que ya anda echándole con tubo, con todo, ¿verdad? La trabajación. Muchas gracias, compa Kiki. Saludazos a Kareli García también. Ya en los burritos y Changuig, que anda vendiendo la comadre, también dándole duro y machizo. Ahí es que, así es que vámonos con esta rolona. Y estás escuchando el Morning Show de La Comadre 98.5, puros éxitos. Yo soy el compa Charlie Coronel y gracias por escucharnos en iHeartRadio 7.3.

0: Las 7 de la mañana con 20, Grupo Firme, el beneficio de la duda. Suenan aquí en el Morning Show de la Comarca 98.5, puros éxitos.
1: Ya tomaste café.
0: Y sonando, ya sabes, en iHeartRadio. Y te acompaña el compa Charlie Coronel, comadre y compadre, en este miércoles ya primero de julio, arrancando el mes. Y saludazo para mi compadre Juan Miguel Acosta, que nos manda video del termo de café. Muchas gracias, compadre. Al compa Jesús Angulo, por allá en la entrada de Villas del Río, dice que ahí está el tren pasando y a esperarse, ¿verdad? Unos minutos que pase el tren y ya podemos pasar de boleto. También para la comadre Rocío Berenice, que se anda reportando con la foto de su termo rosado, de su termo rosita. Está bonito, comadre, y lo puse en el estado ya en el WhatsApp, sale, vale. Oye, y el reto adivinador está bien difícil. Mándame tu respuesta en el WhatsApp al 6671-880-985, si te lo sabes.
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0: Y el compa Charlie te dice, comadre y compadre, el reto adivinador. Ahí te va. No tengo patas, pero sí camino. Ir a la escuela es mi destino. Me subo a tu espalda, donde me cargas todas las mañanas. En mí vas a encontrar libretas, plumas y demás. Y descanso el fin de semana con ganas, que soy... Está bien difícil, comadre. Ya la atinaste. A ver, mándame la respuesta. Ahorita le digo cuál va a ser la correcta. ¿Sale, vale? Y escuchas el Morning Show en la comadre 98.5, puros éxitos, sonando en iHeartRadio. ¡Buenos días!
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1: Y hoy nomás ese temazo, que ya se nota que ya casi es viernes, ¿verdad? Pues es miércoles primero de julio. Escuchamos a los Tucanes de Tijuana, andamos ready, andamos listo, ¿ah? ¿Eh? Y yo soy el compa Charlie Coronel, escuchas el Morning Show de La Comadre 98.5, puros éxitos. Y gracias por escucharnos en internet de Niger Radio.
2: Hey, ¿qué pasó?
1: Oye, comadre y compadre, y rápidamente el reto adivinador era que te decía, no tengo patas, pero sí camino, ir a la escuela es mi destino, me subo a tu espalda donde me cargas todas las mañanas y descanso el fin de semana con ganas que soy. Oye, muchas gracias a toda la raza que se está reportando. La respuesta correcta efectivamente es la mochila. Saludos a Javier Mejía, a Olivia, a Verónica Galindo, a Ariel, a Jesús Angulo, a Maribel Lozoya, a Jessy Vázquez, a Cintia, también al compa Kiki, a Lupita Zamora, a Beto, a Juan Luis Calleros, a toda la raza, a Erika Rivera, por estarse reportando.
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1: Y el compa Charlie Coronel, comadre y compadre, trae el rapidín. Oye, pues resulta que estaban dos niños platicando, ¿no? Y uno de ellos le dice al otro:
4: oye, Jorgito. ¿Qué pasó? Oye, Jorgito, ¿tú sabes qué le dijo una uva verde a una uva morada? No, pues no sé qué le dijo. ¿Qué le dijo? Le dijo: ¡respira! ¡Respira! ¡Está morada!
1: ¡Ahora!

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1: Y yo soy el compa Charlie Coronel y estás escuchando el Morning Show aquí en La Comadre 98.5, puros éxitos, sonando en iHeartRadio. Muy buenos días.
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0: comadre y compadre, que ya está lloviendo en algunas partes de Culiacán. Y si anda circulando por aquí por Malecón Viejo, precaución, porque está mojada la carretera, ¿sale, vale? Y yo soy el compa Charlie Coronel, escuchas el Morning Show aquí en la comadre 98.5, puros éxitos. Y gracias por sintonizarnos en internet por la aplicación de iHeartRadio, ¿sale, vale? Oye, comadre y compadre, escuchamos El Coyote, se llama Suspiros, y el compa Charlie te dice también que en estos momentos te recuerdo que si quieres seguir escuchando más rolonas del ayer, esas canciones que tenías años sin escuchar y que ya ni te acordabas, por ejemplo de Sergio Vega, esta que se llama Soy Tu Amante, y qué temazo que nos dejó el Chaca. Y muchos artistas más, en todo el día sin comerciales puedes estar escuchando. 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
0: Mientras yo continúo contigo, soy el compa Charlie Coronel, aquí en la comadre 98.5, puros éxitos sonando en iHeartRadio. Van de MS, mi mayor anhelo.
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1: ¿Ya tomaste café?
2: Las 8:02 y en este momento escuchas el Morning Show en La Comadre 98.5, puros éxitos, y te acompaña el compa Charlie Coronel.
3: ¿A dónde tan peinadito?
2: Pues aquí ando trabajando, comadre. Oye, y gracias a la raza que nos escucha en internet de la app de iHeartRadio. Sale, vale. Y quédate conmigo, comadre y compadre, porque más adelante tengo para ti, no te puedo creer, la reflexión, el truco, así es que no te lo pierdas.
4: Hey, ¿qué pasó?
2: Y rápidamente tengo algunos saludazos pendientes para la comadre Ángela, que nos manda foto de su desayuno y el café. Muchas gracias, comadre, provecho. También para la comadre Alejandra Acosta, dice saludos a Roberto Carlos, que ya va tarde a la escuelita y nos manda foto de su pequeño y ella, ¿verdad? Muchas gracias. Para el compadre Isaac Jiménez, que nos escucha desde el Estado de México por iHeartRadio también. Gracias, compadre, y te digo...
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2: ¿Ya tomaste café o no? Y vamos a arrancar con los dos de Tamaulipas, se llama Ayúdame, viene también Edel Muñoz, más adelante Los Ángeles Azules con Melissa Robles. Y yo soy el compa Charlie Coronel, escuchas el Morning Show aquí en La Comadre 98.5. Puros éxitos, sintonízanos también en internet por iHeartRadio 8.3.

0: Hey, ¿qué pasó?
1: ¿Ya tomaste café?
2: Y estuvo sonando el compadre Edel Muñoz, Lejos Estamos Mejor. 8 de la mañana con 19. Saludazo, comadre y compadre, arrancando este mes, miércoles 1 de julio. Gracias por estar escuchando el Morning Show aquí en la Comadre 98.5. Puros éxitos y en internet en iHeartRadio. Y mete la ropa, que está lloviendo en algunas partes de Culiacán, chipi chipi, pero está cayendo agua y se moja, ¿va? Se moja los pantalones y las playeras, ¿sale? Oye, y el compa Charlie te dice en estos momentos, comadre y compadre, que tengo para ti, Noti puedo creer,
3: las noticias más ridículas del mundo.
4: ¿Qué pasó, perro? ¿No arrancó?
3: ¡Cumbia!
2: Oye, comadre y compadre, y el compa Charlie te dice esas cosas extrañas que pasan. Ya ves que uno de los momentos más felices que podemos tener es cuando nos casamos o nos emocionamos cuando nuestra pareja pues nos da el anillo de compromiso. Y resulta que un compadre pues se emocionó de más y ya estaba en plena entrega del anillo de compromiso en la playa, todo muy bonito, de blanco y toda la cosa, cuando de repente a mi compa le dan ganas de ir al baño y le dijo a la novia: con permisito, dijo Monchito, y que se nos fue a la carrera mi compadre al baño. Ya no aguantaba mi compa, pues se puso bien nervioso, imagínate, de esas cosas extrañas que han pasado. Y a ti, comadre y compadre, ¿qué cosas extrañas te han pasado? A ver, cuéntame, sale, vale. Yo soy el compa Charlie Coronel y estás escuchando el Morning Show en la Comadre 98.5. Puros éxitos, sintonízanos también en iHeartRadio. Buenos días.
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0: Hey, ¿qué pasó?
1: Muy buenos días, comadre y compadre. Estás escuchando el Morning Show de la Comadre 98.5, puros éxitos.
2: ¿Ya tomaste café?
1: Y yo soy el compa Charlie Coronel. Gracias por escucharnos en tu casa, en la trabajación, en el carro, manejando, donde quiera que andes, en internet, por la app de iHeartRadio. Acabamos de escuchar a Melissa Robles con Los Ángeles Azules, Mi Nuevo Trauma, el cumbión que escucha siendo ya las 8 de la mañana con 30 minutos. Y rápidamente, comadre y compadre, el compa Charlie te dice: en estos momentos hay que preparar la oreja, por que tengo para ti la reflexión de hoy. ¡Chécala! Muy buenos días, comadre y compadre. Yo soy el compa Charlie Coronel y esta es la reflexión. A veces deslizo mi dedo por la pantalla de mi teléfono y me detengo. Miro una foto, una y otra. Cualquiera de un día cualquiera. Y de pronto, el pecho se me llena de un peso silencioso mientras pienso: ¿cómo desearía que fuera ese día otra vez? No es solo la imagen, es el olor del aire que casi puedo respirar, la risa que aún resuena en mi memoria, la ligereza de un momento que, cuando lo vivía, me pareció eterno, pero se escapó entre los dedos. Qué extraña trampa en la memoria digital. Llevamos un cementerio de momentos felices en el bolsillo. Miramos hacia atrás añorando lo que fuimos, mientras el presente corre, ignorado, frente a nuestros ojos. Y la verdadera pregunta que me quema por dentro es: mientras hoy lloro por el ayer, ¿cuántos momentos de hoy se convertirán mañana en fotos que desearé volver a vivir? Tal vez el truco no es querer regresar, sino aprender a estar aquí, antes de que ese instante también se vuelva solo un recuerdo. Así es que, en este momento, comadre y compadre, mira a tu alrededor. ¿Vas a vivir este segundo? ¿O solo vas a capturarlo para extrañarlo mañana? ¿Desearías volver a lo mejor ese día? ¿O deseas hacer hoy un recuerdo que mantenga en tu memoria por siempre? Tú dime, ¿qué cosa estarías deseando? ¿Cómo desearía que fuera ese día otra vez? Yo soy el compa Charlie Coronel, estás escuchando el Morning Show de la Comadre 98.5. Puros éxitos. Buenos días.

0: Hey, ¿qué pasó?
1: Y ya nos dieron las 8 de la mañana con 40. Yo soy el compa Charlie Coronel, comadre y compadre. Y recuerda que nos escuchas en internet por la app de iHeartRadio o aquí en el Morning Show de la Comadre 98.5. Puros éxitos, ¿verdad? Oye, rápidamente escuchamos al Grupo Frontera y el compa Javi. No capea, no capea, no capea. Y no capea, ¿verdad? No, no hace caso a la muchachona. Oye, y rápidamente el compa Charlie te pasa el truco que me mandó la comadre Adriana. ¡Chécalo! Y ahí te va este truco. Oye, compadre y compadre, ya ves que a veces que vamos al gimnasio, que nos vamos a lo mejor a caminar con los tenis, ¿verdad? O en el trabajo con los zapatos, y en algún momento con estos calorones que ha hecho en Culiacán, pues se sudan, ¿verdad? Se sudan los tenis o los zapatos, y dice la comadre Adriana: compa Charlie, si los zapatos o tenis te sudaron, y para quitarles el olor, dice, pon unas bolsas de té dentro del tenis o el zapato, déjalos toda la noche

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1: ¡Yúbale, comadre y compadre! ¡Buenos días, buenos días! Oye, faltan 6 minutos para las 9. Si no has desayunado, de una vez, comadre y compadre, porque ya es tarde. ¡Provecho! Y yo soy el compa Charlie Coronel. Escuchas el Morning Show de la Comadre 98.5, puros éxitos. Y gracias y saludazos a ti que me escuchas en tu casa, en la trabajación, en el carro, manejando o a través de internet, de la aplicación de iHeartRadio. Bájala, descárgala gratis en tu celular o en la tablet. 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Y te dejo con Joan Sebastián, Amor Limosnero. Súbele al Morning Show de la Comadre 98.5, puros éxitos. Soy el compa Charlie Coronel, gracias por escucharnos en iHeartRadio.

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1: Ya tómate café.
2: Buenos días, Comadre y compadre. A ti que vas prendiendo la radio, escuchas el Morning Show de La Comadre 98.5, puros éxitos. Yo soy el compa Charlie Coronel en este miércoles primero de julio. Gracias a ti que nos sintonizas también en iHeartRadio. Y en esta hora te presento a Enigma Norteño con los mentados de Culiacán. También viene Karim León, Majo Aguilar. Más adelante suena la revidora Banda Limón y más artistas. Y prepárate con el besito chilo que quieras mandarle a alguien en el WhatsApp al 6671-880-985. ¿Sale, vale? Y también te voy a estar contando sobre el mitotón de la comadre. Tengo el rapidín recargado y más que te estaré diciendo. Y saludazo para la comadre Iliana, que le manda saludos al Tetey y dice: compa Charlie, aquí venimos a la escuela, dice, por la boleta del Tetey, que aliviane la concha.
3: ¡Aliviane la concha!
2: ¡Ánimo, Tetey, a disfrutar las vacaciones! Y nos vamos con Grupo Firme. Carbón y Medio se llama, ¿verdad? Súbele al Morning Show en La Comadre 98.5, puros éxitos sonando en iHeartRadio. ¡Buenos días, comadre y compadre!

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1: Y escuchamos El Viaje de Mi Vida, Enigma Norteño y Los Mentados de Culiacán.
2: Hey, ¿qué pasó?
1: ¿Y qué rollo contigo, comadre y compadre? Te acompaña el compa Charlie Coronel aquí en la Comadre 98.5, puros éxitos. Y muchísimas gracias a la raza que nos escucha en internet por la aplicación de iHeartRadio. ¡Sale, vale! 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
1: Y rápidamente, comadre y compadre, manda tu besito chilo, lo puedes hacer en el WhatsApp al 6671-880-985. Mándalo de volada y dice, compa Charlie, mándale un besito chilo a mi esposa Iracema, dice el compa Baldo, que vamos a comer tamales más al ratito, dice, y le mando un besito chilo, dice, ahí a mi esposa, compa Charlie. ¡Ay, quedó! ¡Muchas gracias, compadre! Por acá también dice, compa Charlie, un besito chilo a mi mamá, dice Mónica, que va a preparar una barbacoa más adelante porque cumplimos años, mi hermana y yo. ¡Ay, quedó! ¡Muchas gracias! Y también dice, compa Charlie, un besito chilo, dice, ¿para quién? Para mi tía Bere, que se va a poner la del Puebla, dice, con un pastel. ¡Ay, quedó! ¡Muchas gracias! Gracias, y tú también manda tu besito chilo a quien tú quieras, comadre y compadre. Y yo soy el compa Charlie Coronel, estás escuchando el Morning Show aquí en la Comadre 98.5, puros éxitos sonando en iHeartRadio.
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0: Las 9 de la mañana con 27. Estás escuchando el Morning Show de la Comadre 98.5. Puros éxitos. Y gracias por sintonizarnos en iHeartRadio. Te acompaña el compa Charlie Coronel. 9 con 28. Si andas desayunando, provecho, comadre y compadre. Saludazos a ti que nos escuchas en internet por la aplicación de iHeartRadio. Saludazos para mi compadre Paul Rocha. Dice, ya tomate café aquí en el doctor en la consulta. Que te alivies, compadre.
1: Ya tomate café.
0: Ahí está, también para Rosario, para Lupita Chávez, ahí está para Yolanda Medina también, muchas gracias. Y en estos momentos te presento el Rapidín, comadre y compadre.
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0: Oye, comadre y compadre, y el Rapidín dice así, fíjate que estaban dos compadres ahí, así como que, pues en la carretera, ¿no? Estaban bien amanecidos los compas y de repente uno le dice al otro, están así, pues, compadre, ahí viene el policía, espérame. Y ya llega el neso del policía, ¿no? Y ya le dice, a ver, señores, permiso para conducir. Ya le dice el otro, compadre, a tu lado, compadre. ¿Por qué? Porque va a conducir el señor policía. ¡Ay, no, qué bárbaro! ¡Vámonos!

0: ¿Ya tomaste café?
1: Las 9 de la mañana con 36 minutos. Te saluda el compa Charlie Coronel. Comadre y compadre, gracias por escucharnos en internet por la aplicación de iHeartRadio. ¡Sale, vale! Y saludazos a ti que estás en tu casa, en la trabajación, en el carro manejando o escuchándonos ahí mismo en la app de iHeartRadio. ¡Sale, vale! 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Y el compa Charlie tiene para ti el mitotón.
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1: Oye, comadre y compadre, ¿te imaginas estar bien Agustín Lara cenando en tu restaurante favorito y que de repente, de la nada, que se aparezca, ¿quién crees? ¡Grupo Firme! Así lo hicieron los compadres de Grupo Firme y Edwin Cass, quienes estaban por allá en Colombia, fíjate, y de repente que se bajan pues a cenar al mismo restaurante ahí del hotel donde estaban hospedados. Y bien tranquilo mi compadre Edwin saludando a todos. Buenas noches, ¿cómo están? Pues aquí andamos, vamos a cenar. Y toda la raza se empezó a juntar. Ah, mira, es el Edwin Cass, el de Grupo Firme. Y todo el equipo de Grupo Firme estaba ahí. Y todo el mundo comenzó a saludarlos, a tomarse fotos. Y hasta se pusieron a ver un partido de fútbol todos ahí, imagínate. Y la raza no de volada, qué buena onda es Grupo Firme y Edwin Cass, ¿no? Que se dan ese tiempo con los fans y con la raza para estarse tomando fotos, ¿no? Y todavía cenar juntos ahí mismo. Si quieres ver el video, te lo mando ahí en el WhatsApp al 6671-880-985. Nada más escribe la palabra Firme y te lo comparto. Y escuchas aquí el Morning Show de la Comadre 98.5, puros éxitos sonando en iHeartRadio. Yo soy el compa Charlie Coronel.
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0: Hey, ¿qué pasó?
1: ¡Adivina dónde estoy!
2: ¡Yúbale, comadre y compadre! Y te pregunto...
3: ¿Ya tomaste café?
2: Yo creo que ya, porque ya es tarde. Son 9:51. Escuchas el Morning Show aquí en la comadre 98.5. Puros éxitos. La lotería, los Tigres del Norte. Y también sonando en vivo en iHeartRadio. Y el compa Charlie te dice que tengo saludazos pendientes. Dice, compa Charlie, aquí estamos escuchando en la misión de Naib. Dice, en la panadería. Puede mandar un saludo y un beso. Dice, al Mampo del Omar. Saludos para Carlos... Para Willy, para Manuela, para Luis Fernando, para Ramiro y el Chiapas, dice, aquí estamos escuchando. También dice, saludazos para el Omar, el Willy, dice, que anda bien arreglado, a la Manuela, dice. También la comadre Rosario manda un saludazo al guardia del Issste, dice, al compa Juan, y dice que si ya...
3: Ya tómate café.
2: Ya tómate café con pan, dice, y también que le mande un, hey, ¿qué pasó?
0: Hey, ¿qué pasó?
2: Ahí está, muchas gracias, sale, vale. Y estás escuchando, recuerda, el Morning Show de la comadre 98.5, puros éxitos. Y te quedas escuchando a la comadre Adilene Beltrán, la chiquis, en unos momentos ya en punto de las 10. Y ahorita te voy a dejar bien feliz, ¿sí? Feliz, feliz como mi banda El Mexicano. Así es que súbele, comadre y compadre. Mañana nos sintonizamos a las 6:00 a.m. Yo soy el compa Charlie Coronel aquí en el Morning Show de la comadre 98.5, puros éxitos. Y nos sintonizas en Eje Radio. Buenos días, 9:53.

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¡Hoy no más! 10 de la mañana con 10 minutos aquí en La Comadre 98.5, puros éxitos. Y como les dije, los esperaba hoy con la alegría, con la emoción, con la felicidad. Y aquí andamos, plebada, avanzando y ganando como siempre, diría mi amiga la Beli. Te dejo con esto, Charino Sánchez, Alma Enamorada, y regreso de volada. ¡Buenos días! Tengo el

0: 10 de la mañana con 16 minutos. Gracias por acompañarme hoy miércoles. Hoy miércoles con una energía diferente. Hoy miércoles con una sonrisa de oreja a oreja. Un miércoles de emoción. Un miércoles de mucha ilusión, de muchos sueños, ¿sí o no? Porque hoy más que nunca, yo creo que ahora sí, hoy más que nunca, la pregunta, ¿y si sí? Comadre, nos está retumbando a todos, a todos. Y es que ayer voy a decir algo muy importante, que fue lo que más emoción me dio. Además de ese 2-0, por supuesto, que no puede ser, comadre, que nunca la había, ve nomás. O sea, invictos, sin ni un gol en contra. No. Pero que ayer, comadre, de verdad, no saben la emoción que sentí cuando miré que después de 2 años, de más de 2 años aquí en Culiacán, por unos instantes, por unas horas, volvimos a ser ese Culiacán. Ese Culiacán que festeja, que se divierte, que es feliz, que está con la gente acompañándose, que es solidario, que es empático. La verdad, muchísimo gusto me dio. Muchísimo gusto ver que la gente se reunió acá en la canasta, como nosotros la conocemos, y que se divirtió y que disfrutó este triunfo. Yo creo que como ningún otro, porque como le les digo, después de casi 2 años salir a esa hora de la noche y sentir el festejo y la alegría y la emoción de la gente, no saben qué felicidad me dio. A seguir festejando, porque pues miren, hay sorpresas, ¿verdad? Hay sorpresitas y nos lo están dando los plebes. Nos lo están dando esos plebes, que esos 11 plebes que jugaron el día de ayer, la verdad, bastante bien. No fue suerte, no fue regalado, no fue chiripa, no fue nada. Lo están dando todos mis bebecitos, ¿ok? Oye, comadre, quédate conmigo aquí en La Comadre 98.5, puros éxitos. 10 de la mañana con 18 minutos. Recuerda el WhatsApp en cabina, 6671-880-985. Dime cómo andas, desvelado, afónico, contento, eufórico. Cuéntame, platícame a través del WhatsApp. Ya te dejo con esto y regreso de volada. Soy Adilene Beltrán, la Chiquis. Muy buenos días.
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0: ¡Comadruki! 10 de la mañana con 38 minutos. Aquí en La Comadre 98.5, puros éxitos. Soy Adilena Beltrán, la Chiquis. Gracias por acompañarme, por estar conmigo el día de hoy, por comunicarte. Mándame tu audio desde la app de iHeartRadio, que es totalmente gratis. Descárgalo en tu teléfono celular para que puedas estar en contacto conmigo. Saludos a Giovanni Mendoza. Saludos también por acá para el Kiki. ¿Qué onda, Kiki? ¿Cómo andamos? Muy buenos días. Ya ves, dice, ganó y te dije 2-0. Dice, vamos por Inglaterra. Ey, pero ya es un hecho, porque ahorita iban perdiendo, ¿eh? Ahorita que venía, iban perdiendo, bebés. A ver, cuéntenme cómo va a quedar el mitote. Saludos por acá para el Arturo también. Saludotes. Muchísimas gracias por estarse comunicando. Cliqueando el WhatsApp en cabina 6671-880-985. Ya sabes que ahí te puedes poner en contacto conmigo. En el Facebook me buscas como Adilena en La Comadre. Y por supuesto también me escuchas a través de iHeartRadio. Oigan, pues que Edwin Luna presenta Desde el Corazón, un álbum que fusiona sentimientos, versatilidad y la esencia de la banda. Pero plebes, se ve bien diferente. ¿Tú qué se hizo? O sea, lo mire, así se me figuró hasta el Nodal. Muy parecido el chico, ¿eh? Y luego como que se puso mejillas. Ay, no, ya se alebrestó. Este ya anda bien cambiado, ¿eh? El Edwin Luna, qué bárbaro, qué tantos arreglos trae, hombre. Oigan, pues le digo que está presentando este nuevo álbum Desde el Corazón, que es una producción realizada con gran dedicación y pasión, dice él, en la que explora diferentes estilos musicales con el propósito, pues, de conquistar nuevas audiencias sin perder la esencia de la banda, que es lo que ha obviamente consolidado su carrera. Así que dice, pues, que ya está en plataformas digitales. El sencillo que encabeza esta producción se llama Antes de Tiempo y pues es una emotiva balada que también le sale muy bien, con arreglos del director musical Ángel Reina. Así promete convertirse en uno de los temas favoritos del público. A ver, te lo voy a escuchar a ver si es cierto. Y pues obviamente el álbum incluye canciones como Últimamente y Ganar, Ganar, temas que ya se encuentran disponibles en todas las plataformas digitales y por supuesto en el canal oficial de YouTube de Edwin Luna. Así que ahí está, comadruki. Te dejo yo con esto y regreso de volada aquí en La Comadre 98.5. Puros éxitos, vámonos.
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0: 33 minutos para que den ya las 11 de la mañana aquí en La Comadre 98.5, puros éxitos. 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Así de fácil, comadruki. Yo te dejo con esto y regreso de volada aquí a La Comadre 98.5, puro sexo. En la próxima hora tengo para ti la frase doña Vera, así que quédate conmigo, voy y vuelvo.
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0: escuchar nada más y nada menos que este rolonón a cargo de Herencia de Grandes, ya borracho aquí en La Comadre, 98.5 puros éxitos, 11 de la mañana ya con 16 minutos, gracias por acompañarme, ya sabes que el WhatsApp en cabina está disponible para ti en el 6671-880-985, comunícate, platícame, ya te dije cómo andas, porque muchos plebes hoy amanecieron, mira, crudos, ¿eh? Hoy amanecieron cruditos, se ve, se siente, se huele y todo, así que pónganse pilas, porque muchos en la chambita hoy andan saliendo regañados, me han contado, no voy a decir quién de aquí, pero me contaron uno que otro desde que llegué, bebés. Son ya las 11 con 17 minutos, y tengo por acá la frase del día de hoy que dice así: no todo en la vida necesita una respuesta inmediata. Hay situaciones que solo el tiempo acomoda, heridas que solo la paciencia sana y decisiones que se entienden mejor después de haberlas vivido. Así que no te desesperes, no te desesperes por controlar lo que hoy no depende de ti. Respira, confía y siga caminando, que la calma también es una forma de avanzar, comadruki. ¡Éale! Te dejo con esto y regreso de volada aquí en La Comadre 98.5 puros éxitos. Soy Adriana Beltrán, la Chiquis. Muy buenos días, súbele.
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0: Ale, te dije que regresaba más rápida que inmediatamente, porque ¿qué crees? Tengo visitas por acá que nos va a una información muy importante, muy padre, para todos los que obviamente ya son parte de, está conmigo nada más y nada menos que Daniela Campos, directora de Desarrollo de Deporte ISDE, que está con nosotros porque nos va a platicar de los próximos cursos de verano. Daniela, ¿qué onda? ¿Cómo estás? Muy buenos días.
2: Hola, ¿qué tal? Muy buenos días, gracias por la invitación, chiquis.
0: Oye, platícame, pues estamos obviamente mitoteando, ya saben que yo mitoteo antes de, y estaba mitoteando aquí pues de estos cursos de verano que tienen para todos los plebes aquí de Culiacán. Daniela, pues cuéntame, platícame, ¿cómo está esto?
2: Sí, claro que sí, mira, el Instituto Sinaloense de Cultura Física y el Deporte, uh-huh, que preside el director general, el licenciado Armando Camacho Aguilar, ya están a punto de iniciar este próximo lunes 6 de julio, uh-huh. Ya estamos esperando a todos los niños, niñas, plebes, como aquí dicen en la estación, entonces, con muchas ganas y mucho entusiasmo, ¿no?, ya de iniciar estos cursos de verano. Entrenadores listos, canchas listas, hidratación, van a tener su playera, su gafete. Entonces, estos 450 niños que alcanzaron a inscribirse, ajá, porque tiene una demanda demasiado grande este curso de verano, pues ya están ansiosos por empezar.
0: Oye, además, que si queremos saber cuáles son las disciplinas con las que cuentan estos cursos de verano.
2: De este año, contamos con 15 disciplinas, ajá, el año pasado tuvimos 12, incrementamos 3 este año, lo que es BMX, que es lo novedoso, uh-huh, patinajes de velocidad y skateboarding. Buscamos miras hacia el alto rendimiento, buscamos pues sumar a esta disciplina, uh-huh, para que haya un próximo medallista en la Olimpiada Nacional 2027.
0: ¡Ay, ojalá! Oye, y es que sí, uno nunca sabe en estos cursos de verano, pues, qué potencial deportivo puede salir, ¿verdad? Y yo sé que todos los que van, pues, son niños que les gusta el deporte y que hay algo para ellos. O sea, hay básquetbol, hay atletismo, hay béisbol, hay box, hay lucha olímpica, así que hay de todo. Para que estén bien pendientes, por supuesto, de las redes sociales, porque ahí se da toda esta información para que sepas cuándo son los próximos, obviamente, cursos de verano, que seguramente serán el otro año, pero para que tú sepas, por supuesto, cuando inician estas inscripciones y demás, para que puedas formar parte de estos cursos de verano, ¿sí o no?
2: Sí, claro que sí, año con año se lanza la convocatoria a través de redes sociales, a través de medios de comunicación, entonces los invitamos a que nos sigan nuestras páginas sociales, en Instagram nos pueden encontrar como ISDEGOV y en Facebook nos pueden encontrar como Deporte Sinaloa ISDE. Entonces, para que estén muy pendientes, porque ya muchos por ahí dicen no lanzan convocatoria, no lo mandan, pero realmente todo se sube a nuestra plataforma. Están por ahí las visorías de alto rendimiento, ya fueron aquí en el municipio de Culiacán, estamos visitando los 20 municipios del estado de Sinaloa, entonces por ahí los sinaloenses que te escuchan a nivel pues de todo el estado, esténse pendientes porque los van a estar visitando.
0: Ándese paseando, pues pónganse bien pendientes porque ahorita sí me platicaba Daniela pues de que ya los cupos están llenos, es más que nada informarle obviamente a los familiares y a todos los que ya forman parte de este curso de verano, pues que se preparen porque ya casi arrancan, así para que estén bien pendientes, arrancan este próximo...
2: Este lunes, 6 de julio, a las 8 de la mañana, los esperamos con muchísimo gusto, agradeciendo de antemano al gobierno del estado, a Salud que se suma. Van a tener aire acondicionado estos niños por este calor que está haciendo aquí en Culiacán. Sí. Entonces, esa parte la tenemos muy bien cubierta, gracias a Cipina y a Seguridad, porque se van a sumar ahí con unas actividades recreativas para estos niños, como títeres, los valores, los derechos. Entonces, también agradecer esa parte.
0: Ahí está, pues, plebes bien pendientes, papás, mamás, el próximo verano para que puedan formar parte de, y que pues estos niños, estos 450 niñas y niños que ya van a estar en este curso de verano, pues que lo disfruten, que aprendan, y que seguros estamos que de ahí llegan grandes deportistas para Sinaloa. Muchas gracias, Daniela.
2: Gracias a ti.
0: Continuamos con más aquí en La Comadre 98.5, puros éxitos.
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5 minutos para que den ya las 12 del mediodía aquí en La Comadre, 98.5 puros éxitos. Soy Adilena Beltrán, la Chiquis, gracias por acompañarme, por estar conmigo el día de hoy, por comunicarte. Mándame tu audio desde la app de iHeartRadio, que es totalmente gratis. Descárgala en tu teléfono celular para que puedas estar en contacto conmigo. Y en el Facebook me buscas como Adilene en La Comadre. Muchísimas gracias por estar conmigo. Voy a despedir esta hora musical con algo de Los Invasores de Nuevo León. A mí que me quedó, pero regreso de volada. Recuerda que en un momentito más te voy a poner por acá la encuesta del día de hoy para que participes en el WhatsApp 6671-880-985. Despido con esto esta hora musical, A mí que me quedó, de Los Invasores de Nuevo León, y regreso de Bolín Pimpón. Soy Adilena Beltrán, la Chiquis. Recuerda, me escuchas a través de iHeartRadio. ¡Súbele!

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1: ¡Éale! ¡Comadruki! Acabas de escuchar aquí en La Comadre 98.5 Puros Éxitos. Esto a cargo de Julián Álvarez, Rey sin Reina, 12 del mediodía. Con 14 minutos aquí en La Comadre 98.5 Puros Éxitos. Soy Adilena Beltrán, la Chiquis. Gracias por acompañarme, por estar conmigo el día de hoy, por comunicarte. Mándame tu audio desde la app de iHeartRadio, que es totalmente gratis. Descárgala en tu teléfono celular para que puedas estar en contacto conmigo. Y en el Facebook, por supuesto que me buscas como Adilene en La Comadre. 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Continuamos con más aquí en La Comadre 98.5 Puros Éxitos. Soy Elena Beltrán, la Chiquis. Muy buenas tardes.

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0: Rocky, 12 del mediodía con 36 minutos. Aquí en La Comadre, 98.5 puros éxitos. Soy Adilena Beltrán, la Chiquis. Gracias por acompañarme, por estar conmigo el día de hoy, por comunicarte. Mándame tu audio desde la app de iHeartRadio, que es totalmente gratis. Descárgala en tu teléfono celular para que puedas estar en contacto conmigo. Un saludo para mi esposa Carla Loaiza, que viene de malas, dice, para que se contente. ¿Y eso qué le hiciste? ¿Qué le hiciste? Y se viene a un lado de mí y no me ha hablado porque ayer... Ah, porque ayer tomó. ¡Ay, no, Carla! A ver. No estás entendiendo la vibra. No estás entendiendo la vibra, Carla. ¿Te me relajas? Ella no lo entiende. Dice, sí, no estás entendiendo, Carla. No, bebé. O sea, aplácate, por favor. Estás viendo que esto después de 40 años está viviendo. Y tú, chiquita, no, preciosísima, o sea, trátamelo bien también tú. Hubieras festejado con él, te hubieras aventado unas chelitas también con él, una cervecita, una micheladita, algo así fresquito. O sea, y otras cosas ya después, si se ambientaban, digo, pero eso de que te me molestes, pues no, bebé, tranquila, Carla. Estás viendo que andamos todos emocionados y tú enojada con el compadre. No, plebes, no lo hagan. El Héctor por acá también, saludos. Hola, Chiquis, buenas tardes, aquí escuchándolos como siempre, saluditos. Te dejo yo con este y regreso a volar, plebes. A ver, porque como ya salió aquí una Carla, no quiero que haya varias Carlas por ahí escuchándonos, ¿no? O sea, si ayer pistearon, si ayer se emocionaron, si ayer la raza se echó unas buenas heladas, no se me enojen, comadres. Déjenlos divertirse una vez en 40 años. Es una vez en 40. ¿Quién sabe cuándo vuelva a pasar? Y desde una vez te digo. Desde una vez te digo y te aclaro. Y aquí lo sostenemos, ¿no? Y grábenme. El domingo. El domingo que ya está declarado. El domingo. Llegamos a ganar. Bueno, no ves, llegamos a ganar. El domingo que ganemos. El domingo que ganemos, plebes. El lunes yo les doy permiso de que falten a la chamba. ¿Cómo de que no? Y soporten. Hay permiso de que falten a la chamba. Yo se los firmo. Yo se los doy. No se me agüiten. Te dejo con este regreso de volada. Aquí en La Comadre 98.5 puros éxitos. Váyanme poniendo, ¿no? Nombre y empresa y todo aquí en el WhatsApp para hacerles el permiso del día lunes, porque si porque cuando ganemos, no voy a decir porque si ganamos, porque cuando ganemos el lunes no vamos a chambear, plebes. Y ni modo, te dejo con esto y regreso de volada.
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0: aquí acabas de escuchar nada más y nada menos que los ejemplares del rancho con Bélica como ninguna. Aquí en La Comadre 98.5, puros éxitos. Soy Adriana Beltrán, la Chiquis. Gracias por acompañarme, por estar conmigo el día de hoy, por comunicarte. Mándame tu audio desde la app de iHeartRadio, que es totalmente gratis. Descárgala en tu teléfono celular para que puedas estar en contacto conmigo. Por acá tengo saludos. Saludos para el José Rivera. ¿Qué onda? La unidad móvil, plebes. La unidad móvil estará en el sector CU. Dicen que en el Jardín Botánico por el Boulevard Las Américas. Van a traer artículos promocionales de La Comadre. 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Yo toco con esto y regreso de volada. Soy Edilena Beltrán, la Chiquis. Muy buenas tardes.
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0: Acabas de escuchar La Boda del Huitlacoche con Karim León, aquí en La Comadre 98.5, puros éxitos. 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WhatsApp en cabina 667-188-0985. Yo te dejo con esto y regreso de Bolín Pimpón. Soy Adilena Beltrán, la Chiquis. Muy buenas tardes.
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0: Miren, plebe, no hay que dar sinvergüenza, pero sí hay que decidir lo legal.
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Buki, 4 minutos para que den ya las 2 de la tarde aquí en La Comadre 98.5, puros éxitos. Y voy a despedirme, pero te espero mañana en punto de las 10 de la mañana aquí en La Comadre 98.5, puros éxitos. Te voy a dejar con esto del Coyote y su banda Tierra Santa, esto que lleva por nombre Te Vas Amor. Y te espero mañana en punto de las 10 aquí en La Comadre 98.5, puros éxitos. Ya te la sabes, tú no te me agüites. Puro pa'lante, comadre, pa' atrás ni pa' agarrar, viadito, hombre. ¡Vámonos! ¡Hasta mañana!

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Son las 2 de la tarde, 11 minutos. Escuchas La Comadre 98.5, puros éxitos. Soy Danay Aguilar. Suena Grupo Laberinto. El indio enamorado aquí en La Comadre 98.5, puros éxitos.

0: Julián Álvarez, regalo de Dios, acabas de escucharlo aquí en La Comadre 98.5, puros éxitos. Soy Tania Aguilar, gracias por acompañarme en esta tarde de miércoles. Comadre, estamos iniciando el mes de julio. Ya estamos exactamente, como quien dice, en la mitad del 2026. ¿Cómo te ha tratado la mitad del año? Lo que has transcurrido. ¿Has sucedido lo que habías programado, como te habías visualizado? ¿Tus propósitos de año nuevo se han cumplido en esta mitad de año? Se vale que me cuentes, 6671-880-985. Soy Tania Aguilar y ahí voy a estar muy al pendiente de tus mensajes en el WhatsApp de cabina. Recuerda que también nos puedes escuchar a través de la aplicación de iHeartRadio en cualquier dispositivo, tu tableta celular o tu computadora. Saludos para el Kiki, que ya anda por acá trabajando. Dice, hola Tania, dice, muy buena tarde. Mira ese teléfono. Ay, no. Yo creo que le voy a resetear. Porque se piratea, comadre. Se piratea como dos que tres. ¿Ah? Vamos a seguir con más. Estás en La Comadre 98.5, puros éxitos.
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0: Clave nueva de Max Peraza. Acabas de escucharla aquí en La Comadre 98.5, puros éxitos. ¿Cuál adiós? Ya a las 2 de la tarde con 38 minutos. Oigan, ¿qué dice la gente por acá en el WhatsApp de cabina 6671-880-985? ¿Cómo les fue el día de ayer? ¿A dónde se fueron a celebrar? Dicen por acá, le puedes mandar un saludo a Gil Aguilar, que está aquí en Culiacán visitando a su nieto Isaac y a su nieta Edith. ¡Saludos! Para Gil Aguilar, que la pase bonito, de parte de Laura, que anda por acá reportándose con nosotros. Y dice, a la otra te voy a mandar una quiniela para que la hagas. Y vamos, Michi Micha. Es todo, Enrique. ¿Eh? Sí, yo sí me animo. Claro que si tú mándame esa quiniela, yo te hago mis anotaciones, mis cálculos, te aseguro que te va a ir muy bien. Es que le estaba diciendo, pues, que le atiné a las dos pronósticos del partido de México el pasado. Yo dije, van a quedar 3-0. Así quedaron. En eso también dije, van a quedar 2-0. Así quedaron. Pues mira, ¿verdad, destino? ¿O será que tengo buen ojo? Ah, no sé. Pero sí sucedió y estoy segurísima que va a volver a suceder, ¿eh? ¿Verdad que sí? Ok. Oigan, y a la gente, traigo algo muy atorado aquí en mi pecho, comadre, compadre. A la gente que trae la playera todavía de México, ¿no se han cambiado? ¿No se han bañado? Respóndame en el WhatsApp de cabina. O se sienten muy orgullosos y por eso traen la playera de México todavía. A mí se me hace que no se han bañado. Se vale que respondan. 6671-880-985. Soy Tanilla Aguilar, quédate conmigo hasta las 6 de la tarde.
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0: Los rieleros del norte, el columpio, acabas de escuchar aquí en La Comadre 98.5, puros éxitos. 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Bien, a continuación, Fuiste Mía, es Gerardo Ortiz, aquí en La Comadre 98.5, puros éxitos. Recuerda que en línea nos puedes escuchar a través de la aplicación de iHeartRadio. 2:53 p.m, soy Tanella Aguilar, te acompaño hasta las 6:00 p.m.
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8 minutos escuchas El Palomito, los cadetes de Linares aquí en La Comadre 98.5 puros éxitos. Soy Tania Aguilar, te acompaño hasta las 6 de la tarde y a las 3:08. Quédate conmigo, estamos arrancando el mes de julio con mucha actitud, optimismo y que nos vaya muy bien en esta mitad.

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1: 3 de la tarde, ya 15 minutos, escuchas La Comadre, 98.5, puros éxitos. 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Soy Tanaya Aguilar, estás escuchando La Comadre 98.5, puros éxitos.
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0: La lotería de los Tigres del Norte, acabas de escuchar aquí en La Comadre 98.5, puros éxitos. Ya a las 3 de la tarde con 34 minutos, qué bueno que me siguen acompañando, comadre, compadre. ¿Qué dice por acá la gente que se anda reportando al WhatsApp de cabina? ¿Cómo así? ¿Cómo así? Dice que como que se equivocó poquito con la escalera. El albañil me anda mandando el Kiki. Como anda por todos lados el Kiki, anda tijereando por ahí las construcciones. Nomás poquito se equivocó, compadre. Nomás poquito. Es que ya no quiso que pasara nadie. Ay, no, oiga, comadre, compadre. Ayer, ¿a dónde se fueron a celebrar? 6671-880-985. Ya vi que aquí en Culiacán había un alboroto por todos lados. A ver, cuéntame dónde celebraste el triunfo de México ayer en el WhatsApp de cabina. Mientras, vamos a seguir con más música. Recuerda escucharnos también a través de la aplicación de iHeartRadio. Soy Tania Aguilar. Estás en La Comadre 98.5. Puros éxitos.
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Pancho Barraza, que me mata las penas. 3 de la tarde ya con 50 minutos. 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Puros éxitos. En línea estamos en iHeartRadio desde cualquier dispositivo de tu tableta, celular o tu computadora. Dice por acá, mi compa el Oscar, Oscar Enrique Osuna, dice que ellos estuvieron por ahí ayer de reunión con toda la familia, amigos, botana y toda la cosa para disfrutar del juego, que la pasaron muy bien, qué bonito, ¿verdad? También por acá se está reportando Ronnie, ajá, dice un saludito para todos los colegas de la obra que están en las temperaturas muy altas. Me manda una foto de que anda chambeando, muy bonito que le anda trabajando, ¿eh? Se nota que le sabe. Se nota que el Ronnie le sabe al trabajo. Me manda una pared como que están enjarrando, pero, o sea, es lo que sigue el enjarre. ¿Cómo se llama? Cuando ponen la capa blanca, no me acuerdo. Pero eso, no sé si también se le llama enjarre. Pero muy bonito que andara trabajando. Oiga, es que sí está haciendo un calorón y que se espera que probablemente haya lluvias, pero nomás nadota, parece que le espantamos. No nos llegue el agua. 34 grados centígrados en Culiacán. Se nubla, sale un poquito el solecito. Pero bueno, hay que hidratarse, comadre. No se expongan tanto a las altas temperaturas. Hoy hay un 70% de probabilidades de que vaya a estar lloviendo. Vamos a ver, ojalá y que sí, ¿verdad? El acabado se llama. Ándele, el acabado. Es la fina, el acabado. Cuando ponen lo blanco después del enjarre del cemento, es la fina, el acabado. ¿Qué tal, comadre? Ya aprendí algo hoy. Muchas gracias, muchas gracias. Viene a continuación. Te la sabes, cántala. Grupo Firme y Luis Alfonso, Partida el Yaqui. Cada vez te extraño más. ¡Ay, qué bárbaro! 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Soy también.

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4 de la tarde con 11 minutos, estás escuchando La Comadre 98.5 Puros Éxitos. Ya suena La Sinvergüenza, es Cristian Nodal, colaboración con Banda MS de Sergio Lizárraga. Soy Tanella Aguilar, te acompaño hasta las 6 de la tarde, estás en La Comadre 98.5 Puros Éxitos.

0: Jalo con Grupo Frontera, aquí en La Comadre 98.5, puros éxitos. Estamos en iHeartRadio desde cualquier dispositivo, tableta, celular, computadora. Soy Tanaya Aguilar, sigo contigo hasta las 6 de la tarde y a las 4:18. Oye, comadre, en ese ombligo de semana, fíjate, te cuento, Fuerza Régida ha estado teniendo algunas presentaciones. Por acá el 21 de junio anduvieron por allá en San Francisco, pero tienen por allá más eventos programados. Más eventos programados van a estar ahora en julio. El 12 de julio van a estar en Phoenix, Arizona, en el Chase Field. También el 18 de julio en Los Ángeles, California, en el Dodger Stadium. Julio 26 en Houston, Texas, en el Dakin Bar. El julio 31 en Arlington, Texas, Globe Life Field. Y también el 7 de agosto estará en Queens, New York, en City Field. Por allá van a andar los muchachones de Fuerza Régida, andan con todo. Mira los espectáculos que están dando, pirotecnia, llamas y toda la cosa, bailarinas muy guapas y todo el asunto. Entonces, ahí está, por si quieres ir a verlos. Se vuelvo de volada, estás escuchando La Comadre 98.5, puros éxitos.
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0: Oscar Maidon Junior H, fin de semana aquí en La Comadre 98.5, puros éxitos. Soy Tania Aguilar, sigo contigo hasta las 6 de la tarde. 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Seguimos con más aquí en La Comadre 98.5 puros éxitos. Soy Tania Aguilar.
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Los Tigres del Norte, Prisión de Amor. Acabas de escuchar aquí en La Comadre 98.5, puros éxitos. Estamos en línea en iHeartRadio desde cualquier dispositivo, tableta, celular, computadora. Saludos para la familia Osuna Escalera de Guadalajara, Zacatecas. Y que sigan teniendo una excelente tarde. Comadre, ya va a empezar el programa Espacio 2026. Yo me despido a las 6. Llega contigo Elsa Soberanes con más de tus artistas favoritos. Y si es posible, pues con promociones. Así que quédate con nosotros. Yo voy a andar por acá. Te mando besos y bendiciones. Te vas a quedar escuchando a La Adictiva. Disfruta engañarte. 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

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Comenzamos. La selección mexicana tuvo día libre tras lograr el pase a octavos de final y ya conoce a su rival. Se trata de la selección de Inglaterra, que venció 2-1 a el Congo. La altura de la Ciudad de México, la principal desventaja que tendrá la selección de Inglaterra el próximo domingo ante México, señaló el técnico Thomas Tuchel. Tate García, con su sexta designación, estará como cuarta silbante en el Argentina-Cabo Verde. Estados Unidos y Bosnia juegan en estos momentos en San Francisco en el último juego del día por el pase a octavos de final. Mañana jueves continúan los 16avos de final en Los Ángeles, España contra Austria, Portugal contra Croacia en Toronto y en Vancouver, Suiza ante Argelia. Aquí comenzamos Espacio 2026.